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aquí con los chavales. ¿Qué dices? 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

Saludos, ¿qué tal? Bienvenidas, bienvenidos a la Onda Local de Andalucía, la primera edición de De Este a Oeste. Hoy es viernes 9 de octubre. Este jueves por la tarde, la emoción, también la rabia, la tristeza, el recuerdo y la lucha se hicieron patentes en los homenajes por la muerte de Mari Carmen, dos semanas después de su desahucio en Madrid. Sevilla, Cádiz, Córdoba, Granada, Huelva y Almería han realizado concentraciones para clamar con indignación por la situación de la vivienda en nuestro país y advertir de que lo sucedido otorga aún más fuerza a la lucha. En las setas de Sevilla, donde permanece la acampada, cientos de personas guardaron un minuto de silencio alrededor de velas encendidas y carteles en los que podía leerse mensajes como «La ley de vivienda mató a Mari Carmen» o «Justicia para Mari Carmen». En Málaga, la movilización tendrá lugar este viernes a las 7:30 en la Plaza de la Constitución. El cartel de la convocatoria recoge el lema «Por Mari Carmen, la vivienda nos cuesta la vida». Y hacen un llamamiento a la huelga general, que como saben está prevista para el 11 de noviembre. Es el apunte de portada. Vamos ahora con más asuntos de la actualidad en titulares con Nicole Vargas.

0: La DGT prevé más de 1,2 millones de desplazamientos en las carreteras andaluzas durante este puente del Pilar.
1: El dispositivo especial de tráfico comienza este viernes a las 3 de la tarde y permanecerá activo hasta la medianoche del lunes 12 de octubre. Las mayores retenciones se esperan en las principales vías de acceso a zonas costeras, segundas residencias y grandes ciudades, especialmente durante la operación Retorno. Entre las carreteras con mayor afluencia figuran la A4, la A49, la A7 y la A90. Por todo ello, la Dirección General de Tráfico reforzará la vigilancia con agentes de la Guardia Civil, helicópteros y drones. Por su parte, el delegado del Gobierno en Andalucía, Pedro Fernández, ha pedido prudencia al volante y ha recordado la entrada en vigor de nuevas normas de circulación para proteger a los usuarios más vulnerables.
0: Condenados en Sevilla 3 jóvenes por utilizar inteligencia artificial para crear imágenes de antiguas compañeras desnudas.
1: Un juzgado de lo penal de Sevilla ha impuesto 9 meses de prisión a cada uno de los 3 condenados por manipular las fotografías de 3 antiguas compañeras de colegio para simular con gran realismo sus cuerpos completamente desnudos. Se trata de la primera sentencia condenatoria de este tipo. Además, los hechos se remontan a septiembre de 2023, cuando los acusados utilizaron imágenes públicas de Instagram y las difundieron posteriormente a través de grupos de WhatsApp y Discord. La sentencia considera probado que actuaron con intención de burla y con un desprecio hacia la dignidad de las víctimas, por lo que aplica la agravante de género. El juez ha suspendido el ingreso en prisión, condicionado a que no vuelvan a delinquir durante 2 años, no accedan a determinadas aplicaciones y realicen un programa de educación sexual. Además, los condenados han reconocido los hechos y abonado las indemnizaciones por daños morales.
0: El rey Felipe VI clausura hoy en Córdoba el Congreso de la Industria de la Defensa.
1: El encuentro, celebrado desde el miércoles en el Centro de Exposiciones, Ferias y Convenciones de la ciudad, contará también con la presencia del presidente de la Junta de Andalucía, Juan Manuel Moreno, y la ministra de Defensa, Margarita Robles, junto a representantes sindicales y empresariales. Bajo el lema Industria, Talento y Defensa, el Congreso reúne a empresas, instituciones y profesionales para abordar los retos tecnológicos y laborales del sector. Organizado por UGT FICA y la Fundación Manuel Fernández Lito, también busca acercar las oportunidades de empleo a estudiantes universitarios y de formación profesional, además de fomentar la innovación y la colaboración empresarial.
0: CESIF denuncia ante la Fiscalía la gestión económica de la Universidad de Sevilla.
1: Además, pide que se investiguen posibles responsabilidades. El sindicato ha solicitado que se investigue la gestión del anterior equipo de gobierno de la institución, encabezado por Miguel Ángel Castro, y del que formaba parte la actual rectora Carmen Vargas. Según CESIF, la universidad arrastra un déficit que se está traduciendo en el impago de determinados complementos salariales desde enero, especialmente entre el profesorado. La organización denuncia que, pese a haberse realizado una auditoría externa, todavía no se ha aclarado el destino de los fondos ni se ha presentado un calendario para saldar la deuda con la plantilla. Por ello, reclama la intervención de la Fiscalía para esclarecer lo ocurrido y determinar si existen indicios de delito que puedan derivar en responsabilidades penales.
0: Y cuéntanos las previsiones de hoy, Nicole.
1: A las 9:30 en Cazorla, en Jaén, la consejera de Sostenibilidad y Medio Ambiente de la Junta de Andalucía, Fina Martínez, realiza una visita técnica a las obras de emergencia de la cerrada de Elías en el sendero del río Borosa. A las 9:45 en Cádiz, el vicepresidente segundo y consejero de Turismo, Justicia, Desregulación y Administración Local, Manuel Gavira, realiza una visita institucional al Ayuntamiento de Cádiz, donde será recibido por el alcalde de la ciudad, Bruno García. A las 10:30 en Granada, la consejera de Cultura, Patrimonio Histórico y Deporte, Patricia del Pozo, visita la exposición Los Palacios Reales de la Alhambra, que conmemora el 500 de la estancia del emperador en la ciudad. Y a las 12:30 interviene en la apertura al público de la muestra Granada, Capital Imperial. Por último, a las 12, destacamos, UGT Andalucía y Comisiones Obreras convocan un minuto de silencio en memoria de Mari Carmen en las puertas de todos los centros de trabajo. En Sevilla tendrá lugar en la puerta de la sede de UGT Andalucía, en la avenida Blas Infante.

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0: Los actos de despedida a Mari Carmen se han sucedido en Andalucía y el resto de España. 7 de las 8 capitales andaluzas han ofrecido distintas muestras de recuerdo y homenaje este jueves, y hoy también será en el caso de Málaga. La movilización será esta tarde a las 7:30 en la Plaza de la Constitución. Su lema es: por Mari Carmen, la vivienda nos cuesta la vida, e incluye un llamamiento a la huelga general. Además, este viernes a las 6 de la tarde se va a constituir de manera formal la plataforma de inquilinas en Huelva, donde también se rendirá homenaje a la fallecida en el Parque Alonso Sánchez. Mientras que en instituciones como el Senado o la Asamblea de Madrid, y como también ha sucedido en Aragón o la Comunidad Valenciana, donde PP y Vox han vetado un minuto de silencio en honor a la mujer de 87 años fallecida en la jornada del miércoles, la Cámara Andaluza ha acogido este jueves un minuto de silencio precisamente en la Comisión de Vivienda, Juventud y Ordenación del Territorio, a petición de Ernesto Alba, diputado de Por Andalucía.
1: Estando en la comisión que estamos, vivienda y la importancia que tiene, creo que sería de justicia guardar un minuto de silencio por el fallecimiento de Mari Carmen Gallé, que sabemos lo que ha puesto a la vivienda en el foco político como el principal problema de la gente, y creo que sería justo mantener el minuto de silencio.
0: Gesto que tiene lugar un día después de lo sucedido en el seno del Ayuntamiento de Benalmádena, en Málaga. Allí un concejal del Partido Popular, José Luis Vergillos, se refirió a la fallecida como una puta sinvergüenza con miles de euros en el banco, en el Consejo Sectorial de Vivienda de la localidad. Unas declaraciones por las que su autor ha pedido sus sinceras disculpas, que ha tildado de desafortunadas y con las que quería denunciar, así lo ha dicho, el uso partidista de su fallecimiento. De cualquier modo, desde Izquierda Unida piden su dimisión. Enrique Pablo Centella, portavoz del Grupo Municipal de Izquierda Unida y Podemos en el consistorio del municipio.
2: Creemos que el mejor homenaje que le podemos hacer a Mari Carmen es precisamente hacer lo que ella nos dijo antes de morir, que sigamos luchando y que no nos callemos. Por eso, y en ese marco, queremos decir públicamente que son inadmisibles las palabras que profirió el concejal de vivienda del Ayuntamiento de Benalmádena en un pleno del Consejo Sectorial de Vivienda. Esos insultos y esas descalificaciones deberían haber hecho que ya estuviera la dimisión encima de la mesa, pero es evidente que no se va a producir.
0: Un rechazo al que se ha sumado el PSOE, cuyo portavoz de Presidencia, Sanidad y Emergencias del Grupo Socialista, Mario Jiménez, ha calificado esas declaraciones de impresentables, inhumanas e indecentes. Además, indica que espera que la muerte de Mari Carmen sirva para agitar conciencias y que se promuevan cambios, y que su sufrimiento no va a ser en balde. Ha pedido a la Junta, además, que aplique medidas.
3: El Gobierno de España ha dado un paso en la dirección adecuada. Hoy entra en vigor el primero de los decretos leyes, que será convalidado por la Diputación Permanente, y a partir del 15 y del 16 esperemos que también entre en vigor el segundo decreto. Pero claro, los andaluces y las andaluzas nos preguntamos que cuándo va a llegar el decreto ley Mari Carmen en Andalucía. ¿Cuándo el Gobierno de Moreno Bonilla va a entender que tiene que actuar, que el Estatuto de Autonomía le otorga competencias plenas en materia de vivienda?
0: Precisamente desde la Junta, el presidente Juan Manuel Moreno ha asegurado que se está haciendo una utilización política de la muerte de Mari Carmen, una cuestión de la que ha responsabilizado especialmente al presidente del Gobierno, Pedro Sánchez.
4: Yo creo que se está haciendo una utilización desde el punto de vista político, ¿no? Estamos al calor de unas elecciones legislativas y ese calor político y esa excitación política está haciendo que se esté utilizando, ¿no?, de manera muy especial por parte del presidente del Gobierno, el señor Sánchez. Yo veo un intento de manipular esa figura, ¿no?, que ha sido una figura que, oye, que ha zarandeado las conciencias del conjunto de la sociedad española y que ha servido para que coloquemos como objetivo fundamental un grave problema que tenemos en España, como es el problema de la vivienda.
0: Moreno ha hecho estas declaraciones en Madrid antes de acudir a la Junta Directiva Nacional de su partido. En ellas ha profundizado en sus críticas a Sánchez, del que ha dicho que no es creíble ni razonable porque ha tenido 8 años para hacer muchas cosas y, lejos de arreglar el problema, lo que ha hecho, dice, es agravarlo. Pues en el Parlamento se volvió a hablar este miércoles de vivienda. De hecho, la comisión parlamentaria iniciaba su sesión con ese minuto de silencio a petición del Grupo por Andalucía en memoria de Mari Carmen. Tras el minuto de silencio daba comienzo la sesión, que precisamente incluía como primer punto un debate agrupado sobre la situación actual de la vivienda en Andalucía. Ahí es donde la consejera del ramo, Rocío Díaz, ha asegurado que la Junta prevé promover 20.000 nuevas viviendas y rehabilitar otras 22.000 hasta 2030. La consejera de Vivienda, Juventud y Ordenación del Territorio ha explicado que la política de vivienda de la Junta se va a apoyar en 4 pilares. Aumentar la oferta de vivienda asequible, impulsar la rehabilitación y regeneración de viviendas, edificios y barrios y fomentar la investigación, innovación y formación. Estas medidas, según ha dicho Díaz, se van a recoger en el nuevo Plan de Vivienda de Andalucía 2026-2030.
5: Las políticas que tendrán un mayor peso serán las de incremento de oferta de vivienda asequible. Todos ustedes nos lo han escuchado en más de una ocasión y a mí personalmente también me lo han escuchado. El objetivo básico, el objetivo fundamental, es conseguir que haya más hogares con precios acordes a los ingresos de las familias y de los jóvenes. Y esta política tendrá un especial impacto en los jóvenes. Con este objetivo nos hemos marcado el reto de promover 20.000 nuevas viviendas mediante distintas fórmulas.
0: Otro de los objetivos del Gobierno andaluz será mantener en buenas condiciones el parque público de vivienda. Rocío Díaz señala que construir nuevas viviendas es tan importante como garantizar el mantenimiento de las ya existentes. Además, la Junta también pretende facilitar el acceso a la vivienda y reducir el esfuerzo económico de las familias. Aquí, dice la consejera, tendrán un peso especial las ayudas al alquiler para personas vulnerables y entidades del tercer sector.
5: Pretendemos reducir el esfuerzo económico que tienen que realizar las familias para acceder a una vivienda. Un capítulo importante en estas líneas de ayudas al alquiler de las que les he hablado es la destinada a personas vulnerables y a las entidades del tercer sector. Y esto es algo que sí quiero poner encima de la mesa porque son líneas de ayuda que hemos puesto en marcha y que para nosotros es sumamente importante.
0: La consejera de Vivienda ha insistido en la necesidad de colaboración público-privada y ha señalado que ninguna administración puede resolver por sí sola las necesidades de vivienda. Al mismo tiempo, Rocío Díaz ha reclamado la coordinación entre el Gobierno central, Junta, ayuntamientos y diputaciones. Y la Cámara de Cuentas detecta deficiencias en la rendición de cuentas de las universidades públicas andaluzas. La Comisión de Universidad, Industria, Energía e Innovación del Parlamento Andaluz ha iniciado su sesión de este jueves con la comparecencia del presidente de la Cámara de Cuentas, Manuel Alejandro Cardenete. El organismo ha presentado un informe de fiscalización sobre las cuentas, contratos y convenios de las 10 universidades públicas andaluzas entre 2019 y 2021. Entre sus conclusiones destaca que solo 5 de las 10 universidades rindieron cuentas durante el periodo analizado y que se detectaron incumplimientos en la remisión de documentación contractual. Cardenete reconoce numerosas cuestiones a mejorar, aunque descarta que las irregularidades analizadas impliquen responsabilidad contable.
6: La Cámara de Cuentas no tiene poder de sanción, salvo que cuando todos estos informes que se remiten al Tribunal de Cuentas del Reino de España se detecte problemas de responsabilidad contable, donde sí se entra a Fiscalía y tiene su proceso judicial. En este caso, anticipo, no había por parte de la Cámara, no se ha visto nada que implique una responsabilidad contable. Cosas a mejorar, muchas, pero no responsabilidad contable.
0: La fiscalización también revela que el 98% de los contratos formalizados en 2020 y 2021 fueron menores. Además, la Cámara detectó incumplimientos en la remisión y el contenido de los convenios examinados. Por otra parte, el presidente de la Cámara de Cuentas ha advertido de que el organismo acumula 60 informes pendientes de presentar en el Parlamento, lo que retrasa el debate sobre sus conclusiones. Sin embargo, destaca que las universidades han mejorado sus procedimientos de rendición de cuentas en los últimos años, gracias, entre otras medidas, a la incorporación de una plataforma telemática. Y por otro lado, la Junta anuncia un aumento de al menos 120 millones para las universidades públicas en 2027. Así lo ha afirmado el consejero de Universidad, Industria, Energía e Innovación, Jorge Paradela, quien ha defendido la situación financiera del sistema universitario público. Según ha señalado, la financiación autonómica ha aumentado más de un 33% desde 2018, hasta alcanzar este año los 1.826 millones de euros. Paradela anuncia que los presupuestos de 2027 contemplarán un incremento adicional de al menos 120 millones, el doble de la subida aplicada a este ejercicio.
7: El próximo ejercicio duplicaremos el incremento de 60 millones de euros registrado este año. Duplicaremos los 60 de este año, por tanto, como mínimo, una subida de 120 millones de euros en la asignación a las universidades públicas andaluzas en 2027, de incremento adicional. Hablamos de un incremento porcentual que supera en tan solo un año el 6,5%, el 6,5%, o si quieren de otra manera, 180 millones de euros adicionales en tan solo dos años. Destinemos la dotación que finalmente destinemos, como mínimo esos 120, habrá quien siempre la considerará escasa.
0: En materia industrial, el consejero ha fijado como objetivo movilizar o captar 20.000 millones de euros en inversiones estratégicas hasta 2030. Para ello, la Junta prevé impulsar un fondo de reindustrialización y una ventanilla única industrial. Paradela también ha advertido de que la insuficiencia de infraestructuras eléctricas puede frenar nuevos proyectos, al situarse la densidad de la red de transporte de electricidad en Andalucía un 40% por debajo de la media peninsular. Por ello, ha reclamado al Gobierno central nuevas inversiones que permitan aprovechar el potencial industrial y energético de la comunidad. Y un último apunte: una militante del PP denuncia al senador y alcalde de Algeciras, José Ignacio Landaluce, por dos presuntas agresiones sexuales. Según su relato, habrían ocurrido en diciembre de 2020 y la primavera de 2021. La denuncia fue registrada por el abogado de la presunta víctima el 2 de septiembre.

0: septiembre, según adelantan los compañeros de Europa Sur. El regidor niega las acusaciones y pide que se respete su presunción de inocencia, dado que a día de hoy, dice, no consta que haya sido admitida a trámite.
1: Niego de manera rotunda y categórica lo denunciado por el medio de comunicación. Son acusaciones que rechazo por completo y frente a las que voy a defender mi inocencia con todos los medios que me ofrece el Estado de Derecho. Quiero recordar algo fundamental. A día de hoy, según la información conocida, no consta que esta denuncia haya sido admitida a trámite. Por eso pido que se respete mi presunción de inocencia, que sean los tribunales y no los titulares de prensa ni los juicios paralelos quienes determinen los hechos.
0: La andaluza explica que su abogado va a solicitar acceso al escrito presentado ante el Supremo para que pueda ejercer su derecho a defenderse. Además, el regidor de la localidad gaditana ha recalcado que va a seguir trabajando por Algeciras y que se va a presentar a las próximas elecciones municipales de mayo de 2027. Por su parte, la denunciante también sostiene que antes del primero de esos episodios, la andaluza le habría ofrecido un puesto relacionado con una escuela infantil municipal, pese a que ella asegura que nunca había solicitado trabajo. Ese ofrecimiento aparece recogido en la denuncia en relación con un posible delito contra la administración pública. Tras conocer estas informaciones, desde Por Andalucía han señalado directamente al presidente de la Junta, Juan Manuel Moreno, por el respaldo político del PP al andaluce. Antonio Maillo, portavoz de Por Andalucía.
2: Moreno Bonilla, ¿hasta cuándo va a permitir que siga siendo alcalde de Algeciras? ¿Hasta cuándo vamos a tener que soportar la vergüenza de que el Partido Popular y Moreno Bonilla siga apoyando a una persona denunciada ya sucesivamente por varias mujeres por agresiones sexuales? ¿Qué es lo que tiene que pasar para que Moreno Bonilla diga que tiene que dimitir el alcalde de Algeciras? Es una vergüenza que afecta al Partido Popular, que afecta nada más y nada menos que al presidente de la Junta de Andalucía.
0: Por su parte, la presidenta de la Ejecutiva Provincial del PSOE de Cádiz, Mamen Sánchez, ha pedido al Partido Popular que responda con contundencia, pidiéndoles que le retiren su apoyo en el Ayuntamiento de Algeciras.
3: Y lo que esperamos es que el Partido Popular responda con contundencia, porque no es la primera vez que se conocen presuntas acusaciones contra el señor Landaluce. Y mira, no le pedimos ni al señor Feijóo ni al señor Moreno Bonilla que hagan las veces de jueces. Le pedimos que actúen, que piden a los concejales de Algeciras que retiren el apoyo al señor Landaluce.
0: El alcalde de Algeciras lleva desde el pasado mes de diciembre fuera del partido cuando se produjo otra denuncia presentada por el PSOE por presuntos abusos sexuales contra dos concejalas de su formación.
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0: nos vamos en estos minutos a la provincia de Jaén, donde este domingo tiene lugar una cita con la lucha de las mujeres rurales. Arroyo de Lojanco acoge las cuartas jornadas Mujer Rural, organizadas por la Asociación de Mujeres Agricultoras, con el patrocinio del Ayuntamiento y la colaboración de su emisora municipal, Ojanco Radio. En las jornadas que se van a celebrar por la tarde, en la carpa municipal, participarán en ponencias mujeres de distintos ámbitos y también habrá lugar para la convivencia con música y barra. Hablamos de todo esto con Toñi Torres Liñán, presidenta de la Asociación de Mujeres Agricultoras. Muy buenos días, bienvenida.
1: Hola, buenos días.
0: Bueno, Arroyo de Lojanco va a hacer este homenaje, ¿no?, a las mujeres rurales, porque además en este mes de octubre se celebra el Día Mundial, el día 15. ¿Qué nos espera este domingo con estas jornadas?
1: Exactamente, el Día de la Mujer Rural es el día 15, lo que pasa que al caer en jueves, pues lo hemos decidido hacerlo el 11, por el domingo, para que todas nuestras asociadas puedan asistir.
0: Claro.
1: ¿Qué me habías preguntado?
0: ¿Qué van a celebrar? ¿Qué van a hacer? ¿Qué ponencias, bueno, pues, se van a acoger?
1: Sí, pues va a ser un acto homenaje, ya venimos haciéndolo porque son las cuartas jornadas, un acto homenaje en principio a todas las mujeres del pueblo, pero claro, como no podemos a todas, pues ya vamos, hemos invitado a ejemplos representativos de mujer rural en distintos ámbitos. Entonces, pues por ejemplo tenemos a Maribel Jiménez Bezares, que es técnico de emergencias sanitarias y además es la primera presidenta y hasta ahora la única mujer presidenta de la Hermandad de San Marcos, no sé si conocen. Luego tenemos a Anita, hemos invitado a Anita la Cortijera, agricultora, mujer ganadera y creadora de contenido en las redes sociales, muy conocida en las redes sociales por su forma de dar visibilidad al campo. Luego tenemos a Josefina Pretel, que es la presidenta de la Asociación de Mujeres del Olivar, de aquí de Arroyo Lojanco. Y luego tenemos a Juani López Quintana, locutora de Ojanco Radio.
0: Nuestra compañera.
1: Y luego tenemos a Juana, que hace una gran labor, por eso hemos pensado en invitarla. Juana Gómez López, que es agricultora y mujer luchadora, y yo no sabía qué poner en el cartel, porque es apicultora del sector de construcción, albañilería, modista, bordadora, en fin, en definitiva, de aquellas mujeres que yo considero guardianas de las tradiciones y de los saberes. Y también, porque saben de todo, es que saben de todo. Y luego tengo también a otra, Luisa Torres Monedero, de Beas de Segura, que también es también otra guardiana de las tradiciones y de los saberes. Y luego, pues, esas son las que están en el cartel, pero luego siempre nos gusta que haya sorpresas. Luego tenemos para el colectivo de las mujeres separadas, nunca me quiero olvidar al cual pertenezco, mujeres separadas, viudas, que tienen que salir adelante solas y que es muy difícil, ¿no? Y por eso nos gusta reconocerlas. Y esta estará entre el público, ella no lo sabe, que le vamos a dar el premio, será una sorpresa. Y luego ya el premio especial, que es el momento especial, que es el premio a la mujer coraje, que son esas mujeres que la vida le ha puesto reto y ella han sabido afrontarlos con entereza, pues como haber superado una enfermedad grave o cosas así, ¿no? Y luego ya, pues, nuestras compañeras, tenemos dos compañeras en la asociación que cantan muy bien, no son profesionales, pero cantan muy bien, y entonces, pues, cantará una canción dedicada a todas las mujeres rurales, que se llama Señora, no sé si la conoces, Señora de Marisol Bizcocho, y es muy bonita, es muy emotiva. Y después nuestra compañera, y va dedicada a todas las mujeres rurales y en especial a una Elisa, que una compañera nuestra que falleció este verano. Y va dedicada también a ella.
0: Pues habrá momentos, como vemos, ¿no, Toñi?, de reivindicación, de recuerdo, de homenaje, de emoción también y de convivencia, ¿no?
1: Y también cantará otra compañera nuestra que se llama, que no sé si la conocéis, es podadora de olivas, profesional, agricultora y podadora de olivas, se llama Juliana Segura, también en las redes sociales hace comidas tradicionales y eso, y también canta. Y entonces pues también cantará una canción. Y bueno, pues ya pues para finalizar, pues por el gentileza del ayuntamiento tomaremos un aperitivo todos los asistentes y después tenemos un grupillo musical para un poco de baile, ya terminar con un poquito de baile y convivencia, claro, con el aperitivo, una convivencia Y en fin, también tendremos una pantalla donde se proyectarán vídeos, fotos y vídeos de cada una de las personas con las que yo estoy hablando, en el momento que yo estoy hablando, pues saldrán vídeos y saldrán fotos de ellas, de todas las cosas que han hecho, ¿no? Uh-huh. En fin, es un acto homenaje,
0: claro,
1: a las mujeres.
0: Pues es muy
1: Porque las
0: necesario,
1: mujeres...
0: muy necesario.
1: Sí, porque las mujeres somos, yo considero que sin las mujeres los pueblos desaparecerían. Porque donde hay mujeres, tiene que haber niños. Donde hay niños, donde hay niños, tiene que haber escuelas, tiene que haber pediatras, tiene que haber servicios. Y entonces pues pienso por eso que sin las mujeres los pueblos desaparecerían.
0: Pues
1: y,
0: sin
1: y pues,
0: duda.
1: Considero que son la columna vertebral que sostiene los pueblos, las mujeres.
0: Pues el próximo 15 de octubre es el Día Mundial de las Mujeres
1: Sí.
0: Rurales, pero en los pueblos pues es momento de homenajearlas, de recordarlas, de ponerla de manera visible, ¿no? A todo el mundo todos los
1: Eso
0: días
1: es.
0: del año, no solo el día
1: Sí.
0: 15.

Seguimos en la primera edición de Este a Oeste en este viernes 9 de octubre. Este jueves por la tarde, la emoción, la rabia, la tristeza, el recuerdo y la lucha se hicieron patentes en los homenajes por la muerte de Mari Carmen, dos semanas después de su desahucio en Madrid. Sevilla, Cádiz, Córdoba, Granada, Huelva y Almería han realizado concentraciones para clamar con indignación por la situación de la vivienda y advertir de que lo sucedido otorga aún más fuerza a la lucha. En las setas de Sevilla, donde permanece la acampada, cientos de personas guardaron minutos de silencio alrededor de velas encendidas y carteles en los que podía leerse mensajes como "La ley de vivienda mató a Mari Carmen". En Málaga, la movilización tendrá lugar este viernes a las 7:30 en la Plaza de la Constitución. El cartel de la convocatoria recoge el lema "Por Mari Carmen, la vivienda nos cuesta la vida" y un llamamiento a la huelga general. Es el apunte que destacamos. Vamos con más titulares con Nicole Vargas.

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0: prevé más de 1,2 millones de desplazamientos en las carreteras andaluzas durante este Puente del Pilar.
1: El dispositivo especial de tráfico comienza este viernes a las 3 de la tarde y permanecerá activo hasta la medianoche del lunes 12 de octubre. Las mayores retenciones esperan en las principales vías de acceso a zonas costeras, segundas residencias y grandes ciudades, especialmente durante la operación Retorno. Entre las carreteras con mayor afluencia figuran la A4, la A49, la A7 y la A92. Por todo ello, la Dirección General de Tráfico reforzará la vigilancia con agentes de la Guardia Civil, helicópteros y drones. Por su parte, el delegado del Gobierno en Andalucía, Pedro Fernández, ha pedido prudencia al volante y ha recordado la entrada en vigor de nuevas normas de circulación para proteger a los usuarios más vulnerables.
0: Condenados en Sevilla 3 jóvenes por utilizar inteligencia artificial para crear imágenes de antiguas compañeras desnudas.
1: Un juzgado de lo penal de Sevilla ha impuesto 9 meses de prisión a cada uno de los 3 condenados por manipular las fotografías de 3 antiguas compañeras de colegio para simular con gran realismo sus cuerpos completamente desnudos. Se trata de la primera sentencia condenatoria de este tipo. Los hechos se remontan a septiembre de 2023, cuando los acusados utilizaron imágenes públicas de Instagram y las difundieron posteriormente a través de grupos de WhatsApp y Discord. La sentencia considera probado que actuaron con intención de burla y con un desprecio hacia la dignidad de las víctimas, por lo que aplica el agravante de género. El juez ha suspendido el ingreso en prisión, condicionado a que no vuelvan a delinquir durante 2 años, no accedan a determinadas aplicaciones y realicen un programa de educación sexual. Además, los condenados han reconocido los hechos y abonado las indemnizaciones por daños morales.
0: El rey Felipe VI clausura este viernes en Córdoba el Congreso de la Industria de la Defensa.
1: El encuentro, celebrado desde el miércoles en el Centro de Exposiciones, Ferias y Convenciones de la ciudad, contará también con la presencia del presidente de la Junta de Andalucía.

0: Juan Manuel Moreno y la ministra de Defensa Margarita Robles, junto a representantes sindicales y empresariales. Bajo el lema Industria, Talento y Defensa, el Congreso reúne a empresas, instituciones y profesionales para abordar los retos tecnológicos y laborales del sector. Organizado por UGT FICA y la Fundación Manuel Fernández Lito, también busca acercar las oportunidades de empleo a estudiantes universitarios y de formación profesional, además de fomentar la innovación y la colaboración empresarial.
1: CESIF denuncia ante la Fiscalía la gestión económica de la Universidad de Sevilla.
0: Además, pide que se investiguen posibles responsabilidades. El sindicato ha solicitado que se investigue la gestión del anterior equipo de gobierno de la institución encabezado por Miguel Ángel Castro y del que formaba parte la actual rectora Carmen Vargas. Según CESIF, la universidad arrastra un déficit que se está traduciendo en el impago de determinados complementos salariales desde enero, especialmente entre el profesorado. La organización denuncia que, pese a haberse realizado una auditoría externa, todavía no se ha aclarado el destino de los fondos ni se ha presentado un calendario para saldar la deuda con la plantilla. Por ello, reclama la intervención de la Fiscalía para esclarecer lo ocurrido y determinar si existen indicios de delito que puedan derivar en responsabilidades penales.
1: Y cuéntanos, Nicole, las previsiones de hoy.
0: A las 9:30 en Cazorla, en Jaén, la consejera de Sostenibilidad y Medio Ambiente de la Junta de Andalucía, Fina Martínez, realiza una visita técnica a las obras de emergencia de la cerrada de Elías en el sendero del río Borosa. A las 9:45 en Cádiz, el vicepresidente segundo y consejero de Turismo, Justicia, Desregulación y Administración Local, Manuel Gavira, realiza una visita institucional al Ayuntamiento de Cádiz, donde será recibido por el alcalde de la ciudad, Bruno García. A las 10:30 en Granada, la consejera de Cultura, Patrimonio Histórico y Deporte, Patricia del Pozo, visita la exposición Los Palacios Reales de la Alhambra, que conmemora el quinto centenario de la estancia del emperador en la ciudad. Más tarde, a las 12:30, interviene en la apertura al público de la muestra Granada Capital Imperial. Y a las 12, UGT Andalucía y Comisiones Obreras convocan un minuto de silencio en memoria de Mari Carmen en las puertas de todos los centros de trabajo. En Sevilla tendrá lugar en la puerta de la sede de UGT Andalucía, la avenida Blas Infante.
1: Gracias, Nicole. Conocemos el estado de las carreteras andaluzas con José Antonio Pedrosa desde la DGT. Buenos días.
2: ¿Qué tal? Muy buenos días. Pues arrancamos la jornada con complicaciones ya por accidente de entrada a Sevilla por la 49 en el entorno de Camas. Más de 3 kilómetros de tráfico intenso ya en la zona, por lo que les pedimos que tengan especial precaución. En la provincia de Cádiz también dificultades por la A4 en el puerto de Santa María, ya en este caso sentido Jerez de la Frontera, así como también van a encontrar complicada en Málaga la AP7 por otra incidencia, dificultando ya la circulación en sentido Málaga capital, además de tráfico lento de entrada por la A7 en El Palo como por la A357 ya en la zona de Teatinos. En Córdoba, estas obras dificultan la entrada a la capital cordobesa en la A4 en la zona de Alcolea y ya por último en Granada en su ronda GR30 entre la zona de Churriana de la Vega y La Chana, en este caso sentido ya Magacena.
1: Gracias, José Antonio. Previsiones del tiempo con Isabel Escribano desde la Agencia Estatal de Meteorología. Buenos días.
3: Buenos días. En Andalucía van a predominar hoy los cielos poco nubosos en la vertiente atlántica con intervalos de nubes bajas en el resto. Las temperaturas máximas irán en descenso sin cambios, alcanzando 24 grados en Jaén, 27 en Almería, Granada y Málaga, 28 grados en Cádiz y Córdoba y 31 en Huelva y en Sevilla. En cuanto al viento, soplará flojo variable con intervalos moderados de levante. También soplará el levante moderado en el litoral mediterráneo con intervalos de fuerte. En cuanto al puente, vamos a tener ambiente estable con cielos soleados y con ascenso de las temperaturas. El lunes podrían alcanzarse 32 grados en Sevilla. Es una información de AEMET.
1: Gracias, Isabel. Una breve pausa y repasamos la información local y provincial.

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0: El rey Felipe VI asiste este viernes a la cita de la industria de defensa en Córdoba. Rubén Montero, desde Matías Prat Radio, en Villa del Río.
1: Buenos días. El rey Felipe VI visita hoy Córdoba para participar en la última jornada del Congreso Internacional de Defensa, Seguridad e Industria, INDUDEF Córdoba 2026, que se celebra en el Centro de Exposiciones, Feria y Convenciones. Según la agenda de la Casa Real, el monarca recorrerá las instalaciones y presidirá el acto de clausura de este encuentro, que se desarrolla bajo el lema Industria, Talento, Defensa y que reúne a empresas, instituciones y profesionales vinculados al sector de la defensa, la formación y el empleo. Cambiamos de asunto. La carretera A306, una de las principales conexiones por carretera del Alto Guadalquivir con la provincia de Jaén, afronta una nueva fase para su futura remodelación. La Junta de Andalucía ha adjudicado la redacción del proyecto de mejora del tramo cordobés que recorre los términos municipales del Carpio, Bujalance y Cañete de las Torres hasta alcanzar el límite provincial con Jaén y que soporta actualmente una circulación de más de 4.300 vehículos diarios, según los datos facilitados por la Junta de Andalucía. Y aquí en Villa del Río se conmemora el 450 aniversario de la fundación de la Cofradía de Nuestra Señora de la Estrella con diversos actos este fin de semana. La programación comienza este viernes a las 8 de la tarde con una conferencia de la cronista oficial Salomé Sánchez en el Ayuntamiento. Respecto al tiempo, para este fin de semana cielos despejados y sin lluvia con temperaturas mínimas entre los 12 y los 15 grados, las máximas entre los 24 y 27. Buen fin de semana, saludos desde la provincia de Córdoba.
0: La acampada por la vivienda de Málaga prepara su desacampada este domingo para centrarse en la huelga general. Paco Carbonell, Color Comunitaria en Palma Palmilla, Onda Local de Andalucía en Málaga.
2: Así es, así nos ha confirmado a este medio Rosa Galindo, portavoz de Un Techo por Derecho, una de las organizaciones que está al frente de la movilización. El objetivo, según nos ha explicado, no es poner punto y final a las reivindicaciones, sino cambiar el escenario de la protesta y concentrar los esfuerzos en la preparación de la huelga general por la vivienda, prevista para el próximo mes de noviembre. La acampada por el derecho a la vivienda, instalada desde finales de septiembre en la Plaza de la Constitución de Málaga, encara esos últimos días. La previsión pasa por levantar las tiendas tras casi dos semanas de movilización permanente en el centro de la ciudad, y la intención es extender la movilización a otros barrios y sectores sociales, manteniendo la presión para que la cuestión de la vivienda siga siendo un tema central en el debate político, pese al adelanto electoral reciente. Y seguimos hablando de vivienda, pero nos vamos a Marbella. Hoteleros de Marbella han solicitado este jueves a las administraciones públicas una solución al problema de acceso a la vivienda para los trabajadores. Menudo problema tienen, así como han apostado por mantener la autenticidad del destino turístico de cara a favorecer su crecimiento sostenible en los próximos años. Así se ha puesto de relieve en el gran debate hotelero organizado un año más por el Grupo Vía en la Escuela de Alta Dirección Hotelera Les Roches de Marbella. Terminamos. Tiempo previsto para hoy en Málaga y provincia. Cielos despejados, temperaturas que oscilarán entre los 27 grados de Málaga y Vélez Málaga, 26 de Marbella, 25 de Antequera y Ronda. Esto ha sido todo desde la provincia de Málaga. Feliz fin de semana, compañero.
0: Igualmente, compañero. Moguer y Mazagón llenan de cultura su luna de otoño con teatro, literatura y flamenco. Sofía Villarán, Moguer Radio, Onda Local de Andalucía en Huelva.
3: El Ayuntamiento de Moguer ha presentado su programación cultural Luna de Otoño, una completa oferta de actividades que incluye propuestas literarias, homenajes a los mayores, recitales flamencos, exposiciones y un atractivo ciclo teatral, con un abono para disfrutar de hasta 5 grandes obras por tan solo 30 euros. El teatro vuelve a ser uno de los grandes protagonistas de la programación, con 7 propuestas escénicas que se desarrollarán en la sala del Teatro Felipe Godínez de Moguer y en el edificio multifuncional de Mazagón. Por otro lado, la Feria de Otoño y del Caballo todavía no ha comenzado y ya hay quien se ha quedado fuera. El Parque de Zafra volverá a convertirse desde hoy y hasta el 11 de octubre en uno de los grandes puntos de encuentro de Huelva, con 65 casetas instaladas y una lista de espera que evidencia la dimensión que ha alcanzado la cita. Alrededor de otras 40 han solicitado un espacio que por el momento el recinto no puede ofrecerles. Serán concretamente 59 casetas privadas, 5 públicas y una invitada procedente de BEAS, las que conformarán este año el mapa de una feria que continúa creciendo. Y con respecto al tiempo, tenemos máximas de 29 grados y mínima de 16 para hoy. Es todo desde la provincia de Huelva.
0: La Diputación de Sevilla impulsa Guardian, un proyecto para promover el uso responsable de la tecnología entre niños y jóvenes. Mónica Merino, Onda Guillena Radio, Onda Local de Andalucía en Sevilla.
4: Buenos días. Este programa va destinado a prevenir los riesgos asociados al uso compulsivo de las pantallas y fomentar una relación más saludable con la tecnología entre la población infantil y juvenil de la provincia. La iniciativa incluye talleres para familias, campañas de sensibilización y una herramienta digital de acompañamiento parental, con especial atención a los municipios de menos de 20.000 habitantes. Y en cuanto a agenda, el Circuito 107 de la Diputación de Sevilla lleva esta semana 36 actividades culturales a 31 municipios de la provincia. La programación incluye teatro, danza, música, flamenco, circo y propuestas infantiles. En Guillena, la Casa de la Cultura acogerá este sábado el espectáculo infantil Al fin Topacio a las 6 de la tarde y el domingo en Las Pajanosas El cielo cabe en una caja. En cuanto al tiempo, este fin de semana se esperan cielos estables, agradables y sin lluvias, ideal para disfrutar este puente al aire libre. Las temperaturas máximas oscilarán entre los 27 y los 28 grados, acompañadas de intervalos nubosos, pero con un ambiente mayormente soleado. Es todo por el momento desde la provincia de Sevilla.
0: 14 municipios abrirán su albergue para temporeros entre el 2 y el 6 de noviembre en la provincia de Jaén. Rubén Montañés, Radio Alcalá.
5: Así es, el dispositivo de atención a los temporeros que llegarán a Jaén para la temporada de la aceituna ya tiene fecha de puesta en marcha. El Foro Provincial para la Atención de Personas de Origen Migrante ha propuesto a los ayuntamientos que la fecha de apertura de los albergues se produzca entre el 2 y el 6 de noviembre. Este año serán 14 los municipios que dispondrán de estos recursos, con un total de casi 570 plazas para quienes lleguen a la provincia en busca de empleo. Buenas perspectivas en Jaén para el Puente del Pilar. Jaén superaría el 77% de ocupación turística. La provincia es la que tiene mayor expectativa de plazas ocupadas en alojamientos rurales de toda Andalucía. Y en Jaén capital, la huelga indefinida del autobús urbano de Jaén, prevista para este viernes coincidiendo con el inicio de la Feria de San Lucas, finalmente ha quedado desconvocada. La dirección de la empresa y los representantes de los trabajadores alcanzaron un acuerdo que incluye mejoras salariales y sociales y permite desbloquear la negociación del convenio colectivo después de 9 meses de conversaciones sin resultados. Y terminamos en Alcalá la Real, donde la subestación eléctrica de Llano Mazuelo se incluye en la Planificación Estatal de Infraestructura de Transporte Eléctrico con Horizonte 2030. Gracias a ella, el municipio pasará de 66 a 220 kilovoltios y eso permitirá mejorar la calidad y capacidad del suministro, eliminar los actuales problemas de microcortes y dar cobertura al crecimiento industrial de la localidad. Terminamos con la información del tiempo. Cielos poco nubosos, despejados, termómetros en ligero descenso, máxima de 29 en Andújar, 26 en Linares, 24 en Jaén, 22 en Cazorla y Alcalá la Real. Saludos desde la provincia de Jaén.
0: Y en Cádiz, Jerez frena el crecimiento de los pisos turísticos. Olga Muñoz, Radio Chipiona, Onda Local de Andalucía en Cádiz.
6: Hola, buenos días. Así es, de 206 nuevas inscripciones a solo 25 en 6 meses. Las altas de viviendas de uso turístico caen exactamente un 87,9% al comparar dos periodos equivalentes de 2025 y 2026, coincidiendo con la aplicación de una normativa que limita su implantación en los edificios residenciales. Y seguimos hablándoles de vivienda, porque el precio del alquiler de la vivienda en Cádiz, municipio a municipio, registra subidas de hasta el 31% en el último año. Puerto Real, San Roque y el Puerto de Santa María acumulan encarecimientos superiores al 20% en el último año, mientras la capital gaditana mantiene uno de los precios más elevados de la provincia. Y también les contamos que Airbus culmina su proceso de fusión en Cádiz con una planta de altas prestaciones en el puerto. Las instalaciones que deja en Puerto Real ya las ocupa el grupo chino Zensi, mientras que la factoría portuense se erige como el gran motor de producción de los componentes del A320, A330 y A350. Y en cuanto al tiempo, hoy en la provincia de Cádiz tendremos una jornada soleada y calurosa, ya que hoy los termómetros alcanzarán los 27 grados de máxima. máxima. Es todo desde la provincia de Cádiz.
0: Hasta aquí el repaso por la actualidad más cercana. Breve pausa y seguimos.

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0: Este miércoles 7 de octubre se apagaba la voz de Mari Carmen para siempre. La mujer de 87 años que fue desahuciada hace algo más de dos semanas del piso de Madrid donde había vivido durante más de 70 años se ha convertido en todo un símbolo de la lucha por la vivienda. Su sufrimiento tras ocho años padeciendo esta situación, con varios intentos de desalojo hasta el definitivo, ha conseguido que resurja la unión en la calle y la defensa de los derechos fundamentales, como este de la vivienda. Mari Carmen ha fallecido y ya no podrá volver a su casa, pero al calor de su lucha ha nacido un movimiento ya imparable con acampadas que están instaladas en muchas ciudades del país. Y las reivindicaciones son básicas: el fin de los desahucios y de la especulación inmobiliaria y el acceso a una vivienda digna para toda la población. Estas dos semanas, sin duda, se quedan en la memoria y en la historia social y política de nuestro país, porque, como recordarán, esto motivó que el Gobierno aprobase dos decretos con medidas sobre vivienda que fueron rechazados en el Congreso y que, una vez convocado el adelanto electoral, se han vuelto a presentar en el Consejo de Ministros esta misma semana para que sean llevados a la Diputación Permanente de la Cámara, donde ya sí se prevé que puedan salir adelante. Mientras tanto, el clamor social sigue en la calle y ya tenemos fecha para una huelga general. El miércoles 11 de noviembre estamos llamados al paro general por la crisis de la vivienda. Comisiones Obreras, UGT y el Sindicato de Inquilinas reivindican salarios dignos y garantizar el acceso a la vivienda. Se avecinan, por tanto, semanas muy intensas con la vista puesta en esta huelga general y dos días después en el inicio de la campaña electoral de cara a las elecciones generales del 29 de noviembre. Pues hablamos de esto con Nuria López, secretaria general de Comisiones Obreras en Andalucía. Muy buenos días, bienvenida.
1: Hola, buenos días.
0: Y también tenemos al otro lado del teléfono a su homólogo en UGT Andalucía, Óscar Martín. ¿Qué tal? Muy buenos días.
2: Hola, muy buenos días y gracias por la invitación.
0: Gracias a ambos por estar aquí con nosotras hablando de este movimiento social, como decíamos, ya imparable con ese detonante que fue el desahucio de Mari Carmen, ahora con su reciente fallecimiento y la convocatoria de esa huelga general el 11 de noviembre. Empecemos, Nuria López, ¿cuál es el objetivo fundamental de todo esto?
3: Bueno, el objetivo fundamental de todo esto es que a las personas trabajadoras de este país no se le vaya la vida para poder tener lo más elemental, que es un techo donde cobijarse y construir su hogar, y también un salario que incremente y que no se quede también en que no podamos tener los alimentos más básicos. Esos son los dos objetivos principales, que el reparto de la riqueza que hay en este país, que hay mucho, ahí están los datos de los beneficios empresariales, pero también la gente que estamos en el día a día en nuestras empresas vemos cómo se produce más. Y eso no termina de llegar a las familias trabajadoras, ni a las personas jóvenes, ni al conjunto de la población. Se queda siempre acumulado en manos de unos pocos. Tampoco llega a los autónomos, porque si no llega en forma de salarios a las personas trabajadoras, nosotros no tenemos capacidad de consumir. Cada día quitamos, cuando vamos al supermercado y echamos las cosas en el carro de la compra, al final acabamos quitando porque el dinero se va y no llega al final, no llegamos a mediados de mes siquiera, ¿no? Por tanto, al final los objetivos principales de la huelga son que las personas no tengamos que sufrir para tener una vivienda y no tengamos que padecer para tener una vivienda, pero también que podamos vivir en unas condiciones adecuadas, y para eso hay que tener salarios más altos en este país.
0: Óscar Martín, por eso, ¿no?, ese lema de por los salarios dignos, ¿no?, que permitan llevar esa vida digna, que al final es lo que se persigue con esta convocatoria del 11 de noviembre, huelga general, motivado por la situación de la vivienda, porque efectivamente la mayor parte del salario se va a pagar el alquiler o la hipoteca.
2: Bueno, se va y se va mucho, por desgracia. Y desafortunadamente del salario el 40% se va de media al gasto del pago del alquiler o de la hipoteca. Con el otro 60% tenemos que afrontar todo el resto de gastos que necesita una familia y además hacer frente a esa inflación que está ya casi en el 5%, ¿no? Y yo quiero aprovechar hoy pues para mandar un saludo, un fuerte abrazo a todas esas personas que están acampadas en las plazas, en las ciudades de este país, esa gran iniciativa social que está moviendo a esta sociedad a mover ese marco que hasta ahora teníamos establecido y que castigaba fundamentalmente a la clase trabajadora. Y también, si me lo permite, me gustaría mandar nuestro más sincero pésame a la familia de Mari Carmen, ¿no? Uh-huh. Y como decía, pues yo creo que hoy se ha demostrado que cuando hay unidad social, como decía, esta iniciativa de sociedad civil, pues está intentando conseguir que un derecho como el que tenemos en la Constitución, que es el derecho real a una vivienda digna, pues que este país, por una vez por todas, pues dé un paso adelante. Nos movamos de esas posiciones de inmovilismo, de inacción, en las que, como decía la compañera Nuria, los márgenes empresariales son datos objetivos del observatorio, son cuantiosos, hay riqueza en este país, sin embargo los empresarios no están siendo sensibles a la situación de los trabajadores y trabajadoras, con pérdidas constantes de poder adquisitivo, como están ahora mismo los salarios bastante por debajo de esa inflación, y no son capaces de sentarse en una mesa, como se ha venido históricamente haciendo, para trabajar ese acuerdo de empleo y negociación colectiva con la COE. Y nosotros sí lo que estamos diciendo que no podemos seguir así, porque la vivienda en este último año ha subido más de un 12%. Nosotros lo hemos denunciado a Europa, a las instancias europeas, lo estamos peleando en los convenios colectivos, pero es verdad que esa inflación, esos márgenes empresariales que están por encima del 13%, pues están haciendo una injusticia al conjunto de los trabajadores y trabajadoras.
0: Claro. Y Nuria López, claro, hablamos no solo, que ya lo hemos comentado, ¿no?, de destinar gran parte del sueldo a la vivienda, a vivir bajo un techo, sino que es también el problema de acceder a una vivienda, ¿no?, por ejemplo, para los jóvenes, o el miedo a ser desahuciados en casos como el de Mari Carmen, ¿no? Personas que pagaban su alquiler, que llega a un fondo buitre, que compra el inmueble donde está la casa donde uno vive y le imponen una subida desmesurada que no pueden hacer frente y por lo tanto te están obligando a irte, ¿no?
3: Claro, es que al final esa especulación atroz que se puso en su momento, porque aquí ahora mismo lo que existen son unas normas que favorecen al especulador, a los fondos de inversión, a los fondos buitres que se quedaron con muchas casas en el momento de la crisis anterior del año 2012, cuando recordemos que muchos trabajadores fueron expulsados de sus puestos de trabajo, despedidos, y muchos otros perdieron sus casas, se la quedaron los bancos. Al final se generaron una serie de leyes para que esos fondos de inversión se quedarán con esas casas, no para vivir, sino para especular en bolsa, para invertirla en criptomonedas, para invertirla en oro. Y las casas, nosotros lo que tenemos claro es que son para vivir. Claro, al final, si esas grandes empresas de fondos de inversión acumulan esa vivienda, lo que hacen es un chantaje permanente al conjunto de la ciudadanía, comprando los bloques para cuando se te cumple el contrato, subirte los precios, o poner esa vivienda a que sean den una mayor rentabilidad, por ejemplo, con pisos turísticos, ¿no? Yo creo que aquí lo que hace falta es cambiar la regulación para que las personas trabajadoras, en todo su sentido, porque aquí estamos hablando de personas que son ancianas, que tienen ese miedo a que se les cumpla el contrato, estamos hablando de jóvenes que no pueden acceder a la vivienda y no pueden emanciparse, y se les trata cuando tienen 30 años como si fueran niños, infantilizándolos, no permitiéndole tener una vida adulta en condiciones adecuadas. Pero también estamos hablando de muchas familias trabajadoras que, aún teniendo un trabajo, pues tienen muchísimas dificultades para pagar ese alquiler o esa hipoteca, y que al final se le acaba quedando el banco o sometiendo a esta situación de estrés. Claro, en esta situación que vemos que los trabajadores acaban siendo no pobres, es que acaban teniendo un miedo terrible porque sus condiciones de vida, pues llevar a su hijo al colegio, tener una vida en un barrio que llevan mucho tiempo y hacer una vida normal, al final te la están impidiendo por esta especulación. Por eso son necesarios leyes que hay que cambiar en este país para favorecer que las viviendas estén a favor de las personas y no a favor de estos grupos inmobiliarios. Pero aquí estamos hablando también de repartir la riqueza. Hemos hecho muchos esfuerzos, las organizaciones sindicales de este país, durante mucho tiempo. Yo creo que en estos últimos 12 años, desde la pandemia hacia aquí, hemos estado peleando diariamente en los centros de trabajo por los incrementos salariales, porque veíamos que había muchos recursos, había muchos fondos europeos, había muchas ayudas, se introdujo la tecnología, y eso ha permitido que las empresas tengan una mayor rentabilidad, que al final se la están quedando, que hemos conseguido arrancar el salario, pero en medio de esta inflación o el incremento de los precios de la vivienda, que no solamente es de media al 40, pero aquí estamos hablando que hay familias que cobran por debajo del salario mínimo interprofesional, no llegan a los 1.200 euros, que una vez pagado 900 de alquiler, pues digamos usted que le queda para comer. Yo creo que estamos hablando de unas situaciones extremas, y lo que queremos decir con esta huelga general es que basta ya, que hay que hacer regulaciones que permitan topar los precios de los alimentos más básicos, regular la vivienda y, por supuesto, que los convenios colectivos, a través de los acuerdos, permitan repartir la riqueza que se genera. Nosotros no vamos contra aquellas empresas que cumplen los convenios colectivos, que protegen al mejor patrimonio que tienen los trabajadores, las empresas de este país, que son sus trabajadores, que yo creo que eso es la clave de todo esto, que hay que proteger a los trabajadores a través de la negociación colectiva. Y claro, cuando las empresas se cierran en banda, pues esto ya es un clamor que no se podía seguir retrasando más, y lo que se trata es de que los trabajadores tomen conciencia de que aquí estamos hablando de repartir la riqueza que llevamos. Cada vez que hay una crisis, cada vez que hay una guerra, cada vez que a alguien se le pone por la cabeza hacer aranceles, cada vez que alguien mueve el avispero para sus intereses, al final quienes acabamos pagando los platos rotos siempre somos los mismos, los trabajadores y las trabajadoras, a quien siempre se nos dice que ahora nos toca apretarnos el cinturón, que hemos vivido por encima de nuestras posibilidades. No, son otros los que acumulan la fortuna a base del sufrimiento siempre de la gente trabajadora o de una generación de jóvenes que al final están trabajando en situaciones complicadas, muy precarias, con bajo salario, y que encima de todo ahora se les prime no pudiendo tener un acceso a la vivienda en condiciones adecuadas, dignas, o a vivir en unos pisos compartidos, como si no tuvieran el derecho a tener una dignidad habitacional, ¿no?
0: Claro. Y ya por último, Óscar Martín, bueno, hablaba Nuria López, ¿no?, de la necesidad de regulación, de medidas, precisamente esos dos decretos, esas medidas que ha llevado el Consejo de Ministros de nuevo esta semana para pasarlos por la Diputación Permanente. ¿Creen que son suficientes?
2: No son suficientes, ni mucho menos. Son necesarios, sí lo son, pero desde luego no son suficientes. Y aquí pues le lanzamos, desde el sindicalismo de clase, hay que lanzar un mensaje a la clase política de este país. Si el conjunto del arco parlamentario, sobre todo, especialmente dirigido a los partidos que han rechazado esos decretos, pues han puesto de manifiesto un mensaje muy claro, y es que no les importa su pueblo, su sociedad, su gente, y por supuesto nosotros vamos a seguir peleando, como decía antes, por ese derecho a la vivienda, un derecho constitucional que queremos conseguir que sea un derecho efectivo, real, para el conjunto de nuestra sociedad, y que no puede ser que lo que está pasando, o lo que lleva pasando muchos años, es que el proyecto de vida de muchas generaciones se está viendo cercenado, se está viendo amputado por la cuestión fundamentalmente de la vivienda. Y eso no puede seguir continuando de esa forma, porque son proyectos de vida que estamos impidiendo que las generaciones que van a dirigir este país, que van a gobernar este país, no le estemos dando las herramientas necesarias para poder desarrollar, como decía, su proyecto de vida vital. Uh-huh. Y por lo tanto, pues tenemos que intentarlo con más fuerza que nunca, regular esta situación de la vivienda, topar esos precios para que la gente pueda acceder de manera asequible tanto a los alquileres como a la compra de una vivienda. Tenemos que tener un parque público de vivienda de protección oficial potente, y desde luego regular las zonas tensionadas, las zonas turísticas, donde por la presión del turismo y de la subida de esos precios está expulsando a la gente de sus barrios, de sus ciudades, y además debilitando los servicios públicos, porque ese encarecimiento de precios tan desproporcionado está generando que funcionarios del sector de la sanidad, de la dependencia, de la educación, no puedan ir a determinadas ciudades porque los precios son inalcanzables para poder sufragarlos. Y por lo tanto, estamos desdibujando por consecuencias de la vivienda, desdibujando nuestro mapa de servicios, de los servicios públicos. Y ahí yo creo que esta movilización, esta huelga, ahora más que nunca tiene un sentido, porque dirigir en este momento toda la fuerza de la sociedad para conseguir uno de los elementos más importantes, por no decir el más importante, que es la cuestión de la vivienda, yo creo que es el momento social de esta democracia, de los más importantes, y yo creo que efectivamente la sociedad española, andaluza, ha dicho basta ya, y más pronto que tarde yo creo que vamos a dar un paso importante para que el conjunto de este país, y sobre todo, como decía, de los jóvenes, puedan tener un futuro digno en su tierra.
0: Pues fechas importantes que tenemos el próximo mes: 11 de noviembre, día de la huelga general, y el día 29, las elecciones generales. Nuria López, secretaria general de Comisiones Obreras en Andalucía, y Óscar Martín, secretario general de UGT en Andalucía. Muchísimas gracias por habernos acompañado.
2: Muchísimas gracias a vosotros y un fuerte abrazo.
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0: Hablamos ahora de un paso importante que se ha dado en torno a un asunto que llevaba varios años ya de denuncias ciudadanas y malestar profundo entre los vecinos y vecinas de Coria del Río. Se trata de la aprobación por parte del Ayuntamiento de un plan de descontaminación de los terrenos de la gasolinera a la que se vincula la emisión de gases tóxicos en la barriada Guadalquivir. Esta situación afecta a 4.000 vecinos de esa barriada que llevan denunciando estas emisiones contaminantes desde hace 2 décadas. El alcalde Modesto González firmó el pasado 3 de septiembre el decreto que da vía libre al proyecto presentado por Zamarrilla Inversiones, propietaria del surtidor, y abre una nueva fase en un conflicto ambiental que los vecinos consideran todavía lejos de estar resuelto. Nos acompaña el otro lado del teléfono Rogelia Gómez, portavoz de los afectados. Muy buenos días, bienvenida.
1: Hola, buenos días.
0: Bueno, ahora se ha dado ese paso por parte del Ayuntamiento, un plan para descontaminar los terrenos. Por tanto, Rogelia, los vecinos y vecinas tenían razón, ¿no? Que esta situación no estaba solucionada.
1: Bueno, está claro que esta situación no está solucionada y de hecho damos prueba y muestra más que suficiente los vecinos, que somos los que la sufrimos, ¿vale? Todas las declaraciones que el señor alcalde ha hecho a los medios de comunicación diciendo que este problema ya estaba resuelto hacía varios años, pues ha quedado al descubierto que miente una vez más y que el problema de la barriada de Guadalquivir y esta situación de salud pública que estamos sufriendo desde hace 20 años no le ha preocupado lo más mínimo, en ningún momento, ¿eh? No ahora, en ningún momento, y mucho me temo que este nuevo proyecto de descontaminación y recuperación de suelo sea un tapaboca más.
0: Porque, ¿cuánto tiempo llevan denunciando esta situación y padeciendo las consecuencias de estas emisiones?
1: 20 años. De denuncia, 10. Pero de reuniones, de información y de todas estas cosas, llevamos 20 años. 20 años muriendo gente que cabemos a entierro por día. Y nuestro señor alcalde, que debería ser el primero que estuviera al frente de todo esto, no se preocupa de nosotros ni lo más mínimo, ni pregunta por enfermos, ni por muertos, ni aparece, ni nada, de nada, de nada. Mi opinión particular, y creo que la de la mayoría de los vecinos, es que el principal responsable de que esto no esté resuelto a día de hoy es el señor alcalde de Coria del Río, seguido por Emacesa y Aljarafesa, que son los dueños y gestores de la red de alcantarillado y de abastecimiento de agua potable. Que ellos no han... está claro, yo no les voy a culpar a ellos de que ellos hayan efectuado los dichosos gases estos y la contaminación, ¿vale? Ellos no son responsables hasta ese punto de que ellos no son los responsables de esta situación en materia de que ellos no lo han generado, no lo han creado. Yeah. Pero sí se podía haber resuelto ya, que no nacieran más niños con problemas y que no hubiera más muertes de vecinos que se podían haber evitado.
0: Claro.
1: Y las que quedan, ¿eh? Y las que quedan.
0: Porque además ya se hicieron los respectivos estudios, ¿no?, clínicos, análisis a los vecinos y vecinas, se ha demostrado que tienen contaminantes en su cuerpo, en su sangre, y al final aquí estamos hablando de una cuestión, como usted dice, Rogelia, de salud pública.
1: Exactamente, de salud pública que el director general de salud pública en octubre del año pasado nos prometió elaborar un protocolo de seguimiento para formar a los médicos que supieran lo que tenían que hacer con nosotros, y hasta el día de hoy no ha llegado.
0: Entonces, me imagino que estarán expectantes, primero, por ver este plan de descontaminación, cómo se va a desarrollar, ¿no? Porque creo que son 4 fases, 4 campañas, controles también analíticos, en fin, va a ser un proceso, me imagino que no será tampoco cuestión de un día para otro, ¿no?, sino que se extenderá en el tiempo. Eso por un lado, la expectación, y por otra también, pues ver qué consecuencias va a tener todo esto, ¿no?, si esta situación se va a revertir ya de una vez y los vecinos y vecinas podrán vivir tranquilos.
1: Bueno, yo me remito a esta noche. Esta noche, yo ya anoche sobre las 12:30, 1, yo no sabía si abrir todo de par en par, cerrar, terminé cerrando todo, porque era peor tener abierto que tener cerrado, porque era horroroso. No se podía respirar ni en la calle ni dentro de tu casa. Es que tuvimos que ponernos mascarillas. Esto es inadmisible, de verdad. A estas alturas que nadie se digne en decir vamos a resolver este problema de una vez por todas y vamos a dejar de mirar para otro lado y a echarte la pelota uno a otro, que si yo no tengo responsabilidad, que si la responsabilidad es del otro, que ni usted, que me da igual quien tenga la responsabilidad, que lo que tenéis que hacer es solucionar el problema este ya y dejar de que tengamos que seguir enfermando y tengan que seguir muriendo personas que ya no es solamente porque dicen, no, es de personas mayores, que pero qué mayores, si lo mismo muere el niño que con 30, que con 50, que mueren tres personas en una misma noche con 50, 51 y 54 años. Esto no es normal, nadie madre le da mía por pensar que hay que poner remedio ya, que eso no se nos puede decir. Hombre, es que nos están dejando morir, es que nos están envenenando y nos están dejando morir. Ya está bien, por favor, ya está bien.
0: Pues a ver si Rogelia da frutos este plan de descontaminación y se toman en serio ya una solución para evitar más muertes, más afectaciones en la salud de los vecinos y vecinas de la barriada Guadalquivir de Coria del Río en Sevilla. Hoy hemos hablado con la portavoz de los afectados, con Rogelia Gómez. Muchísimas gracias y ánimo.
1: Gracias a vosotros siempre. Sin ustedes no tenemos voz. Gracias. Un abrazo.
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0: En estos minutos nos vamos a dejar llevar por el ritmo y nos vamos a adentrar en el nuevo universo que se abre en la onda local de Andalucía con ¿Qué fue del siglo XX? Ese es el nombre de otra de las incorporaciones a la parrilla de La Ola en esta temporada. Un programa sobre la historia del pop rock español entre 1978 y los 2000. Vamos a conocer un poquito más qué nos depara ¿Qué fue del siglo XX? Y lo hacemos con su conductor Juan Carlos Sánchez. ¿Qué tal? Muy buenos días, bienvenido.
1: Hola, muy buenos días, muy bien hallado y saludo a toda la audiencia.
0: Bueno, un placer, Juan Carlos, que nos acompañes, porque además hablamos de algo que nos encanta, que es la música, que es aprender, que es también movernos, y eso lo vamos a hacer los lunes de 8 de la tarde a 9, ¿no? Bueno, cuéntanos, ¿qué fue del siglo XX que nos trae?
1: Pues que fue del siglo XX es un documento, un documental sonoro, podríamos decir, en el que trato de hacer un poquito un recorrido por todo lo que fue la historia del pop y el rock español, desde, como muy bien has dicho, Concha, 1978, que creo que es donde podemos encontrar un punto de inflexión entre el pop más antiguo, digamos, ¿no? Que no quise entrar tampoco demasiado e irme a los 50 y los 60, sino comenzar desde ahí, que es lo más popular, digamos, lo más cercano a los 80 y donde se ve el germen de lo que luego se desarrolló durante los 80 y, como no, pues posteriormente el legado que dejó esa música en los 90.
0: Eso te iba a preguntar precisamente, ¿no? Porque esa fecha, y bueno, ya nos has dejado caer un poquito, ¿no? También, esa época, ¿no? En los 80, la movida, que fue muy importante para todo este género, ¿no? Del pop y del rock.
1: Por supuesto que sí. Yo en este caso me vuelco un poquito más en lo que es el pop, sobre todo en los 80, dado que yo ya tengo otro podcast que se llama El Templo del Rock, donde sí que hago un desarrollo profundo de lo que fue más el rock, pero en este caso el rock más potente. Aquí sí que entra el rock más convencional, digamos, ¿no? O sea, aquí podemos escuchar pues a Loquillo, a Burning o a Asfalto, por ejemplo, ¿no? En el otro programa, pues ya nos adentramos más en lo que fue el rock progresivo y el rock duro.
0: Juan Carlos, aquí lo que queda patente es que a pesar de los años que van pasando, ¿no? Aunque parece que los 80 fueron ayer, es un género, es una música que no pasa de moda, ¿no? Que cada vez tiene más adeptos, incluso entre gente joven.
1: Precisamente por eso me decidí a hacer este programa, ¿no? Porque veía que es una música que sigue muy viva y que sigue viva no solo ya entre los nostálgicos o la gente ya, digamos, de unos 40 o 50 años, sino también muchísima gente joven que sigue reconociendo esa música. Y bueno, pues lo que intenté con este programa es adentrarme profundamente, o sea, no solo quedarme en la superficie de lo que todo el mundo conocemos cuando hacemos, por ejemplo, alguna fiesta retro o incluso en alguna celebración se ponen canciones de los 80 o 90 de Celtas Cortos, de Héroes del Silencio, sino profundizar un poquito más e irme a lo más profundo y sacar toda la máxima producción posible que se hizo en esos años, que es mucha y que está bastante oculta. Entonces, en este programa se compensa tanto lo que es lo más conocido o popular con otros temas que a lo mejor no lo son tanto, pero que tienen igual calidad.
0: Porque además, no sé si estarás de acuerdo, esas bandas, esos artistas de esas épocas son también inspiración para las bandas contemporáneas, ¿no?
1: Por supuesto. Yo, por ejemplo, llego hasta el año 2000 y luego hago un programa anexo en el que pues meto a un montón de bandas actuales, pero que siguen respetando ese sonido ochentero o noventero, ¿no? Y es una forma de dar una muestra de que a día de hoy se sigue haciendo música con raíz en esa época.
0: Y para el programa del próximo lunes, Juan Carlos, no sé si nos puedes dar alguna pincelada de cuál es ese recorrido sonoro que nos vas a ofrecer.
1: Pues sí, después de la primera piedra que ya pusimos este pasado lunes, ¿no? En el que ya podíamos escuchar a grupos como Burning, por ejemplo, con que hace una chica como todo un sitio como este y demás, pues ya de cara al próximo, pues nos encontramos con unos jovencísimos Tequila, con la orquesta Mondragón, por ejemplo, que dieron también sus primeros pasos y, bueno, pues un fantástico legado que ya da los primeros pasos también de lo que es el pop con grupos como Paraíso, por ejemplo, ¿no? y el antecedente de lo que vendrá después, ya Radio Futura, El Último de la Fila y demás.
0: Qué bien, además aquí es una música que, como decíamos antes, gusta a todos los públicos, ¿no? No solo a los nostálgicos que ya tenemos una cierta edad, sino que al final estamos hablando de pop y de rock, que bueno, que es una música que nos invita también a movernos, a acompañarnos en momentos pues eso, de convivencia, ¿no? De ocio, de compartir, que de eso se trata.
1: Sí, yo creo que es una música, bueno, hemos heredado, sobre todo los más jóvenes, un legado importantísimo, porque aparte de que es una música de bastante calidad, en muchas ocasiones a lo mejor las producciones no son muy brillantes, pero sí hay algo importante, que es la canción en sí, ¿no? La música o la letra que ha trascendido. Y como tú has dicho, estamos en cualquier celebración y tú ves a un joven cantando a voz partida pues el 20 de abril del 90, ¿no? Y la canción tiene 30 años o más, ¿no?
0: Claro.
1: Entonces, era también un poco el homenaje que yo quería rendir un poco a la música que se hizo con muchas fatigas, como se suele decir, ¿no? Porque en algunas ocasiones los grupos tuvieron que sudar mucho hasta que vieron sus producciones ya en una tienda de discos, ¿no? O sonando por la radio. Pero la cuestión es que creo que el esfuerzo mereció la pena y creo que debe... Como se suele decir, que tenemos que conocer el pasado para saber el presente y mirar al futuro.
0: Pues eso quizás es lo bueno, ¿no? Y reconocible también, ¿no? Que sin ser a lo mejor grandes producciones musicales, muchas de esas canciones son auténticos himnos todavía a día de hoy, porque de eso se trata, ¿no? De unir también generaciones, de ser puente generacional. Y la música, como no, pues nos une mucho el compartir las guitarras, bueno, todo el ritmo del pop y del rock que forma parte de nuestras vidas, y además en este programa que fue del siglo XX nos lo pone en bandeja, nos lo ofrece bien hilado, con contenidos meticulosos y exhaustivos, año por año, de todo lo que aconteció en la historia de este estilo musical que tan buenos momentos, como decimos, nos ha dejado en nuestras vidas, y lo hace nuestro compañero Juan Carlos Sánchez, el conductor de que fue del siglo XX. Muchísimas gracias, compañero, lo escucharemos el próximo lunes, la segunda entrega, con muchísima atención. Un abrazo.
1: Un abrazo, muchísimas gracias a vosotros.
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0: En la Tierra del Edén nos ofrece hoy la oportunidad de viajar en el tiempo, aprender de otras culturas y disfrutar de las mejores actividades en torno al patrimonio islámico. Para ello nos vamos hasta la localidad onubense de Almonaster La Real, que acoge en este puente las 26 jornadas de cultura islámica. Entre este viernes, día 9, y hasta el lunes 12, festivo nacional, contemplan una programación que volverá a reunir cultura, patrimonio, historia y convivencia en una de las citas más arraigadas de la provincia de Huelva. La inauguración tendrá lugar a las 8 de esta tarde en la mezquita, dando comienzo así a una jornada centrada en la convivencia, tolerancia, solidaridad, el estudio y la investigación. Vamos a conocerlas un poco más a fondo con María José Martín, la concejala de Cultura del Ayuntamiento de Almonaster La Real. Muy buenos días, bienvenida.
1: Buenos días, bueno, bien hallada.
0: Muchísimas gracias, María José. Bueno, decimos un año más, ya son 26. Las jornadas de cultura islámica vuelven a celebrarse en Almonaster La Real y con su mezquita, como siempre, ¿no?, como protagonista, como lugar de encuentro.
1: Sí, digamos que a raíz de celebrar el milenario hace 26 años, pues 26, no, 27, porque el parón de la pandemia lo tenemos ahí, con lo cual tenemos ese salto. Pero con el milenario, con la celebración del milenario de nuestra mezquita, nacieron estas jornadas. Y entonces, pues alrededor de ella, y ella es el pilar fundamental que nos hace girar en estos días, sobre todo el estudio, la convivencia y la tolerancia, que además venimos demostrándolo desde hace 26 años.
0: Claro, es importante tenerlo eso como telón de fondo, ¿no? Y luego también otro apartado muy importante es seguir estudiando, investigando, aprendiendo acerca del patrimonio islámico, porque aquí estamos hablando de cultura, de historia y de ese legado, ¿no?, que da buena fe, por ejemplo, en Almonaster La Real.
1: Totalmente, totalmente. Nosotros, uno de los dirección fundamental ha sido siempre, y todos los que han ido pasando, todas las corporaciones anteriores y concejales anteriores que han ido pasando por cultura, pues el pilar fundamental era el estudio. Saber por qué somos como somos, porque al final arrastramos en nuestro ADN lo que hemos vivido en generaciones anteriores, y entonces es imprescindible saber de dónde venimos, cómo somos, y lo demostramos, y tenemos la suerte de tener un simposio internacional que la verdad que es una maravilla, y que está a cargo además de estudiosos como nuestra directora Fátima Roldán, que de la Universidad de Sevilla, que es la que lo pone en marcha, la que nos trae unas conferencias magníficas con doctores incluso desde fuera de España, ¿no?, de otras universidades extranjeras, y la verdad que tenemos un estudio a lo largo de 20-21 años, que además tienen unas publicaciones todos los años de las actas anteriores, y que incluso tenemos premios a la excelencia por estos simposios y estas publicaciones, con lo cual no se entiende las jornadas de cultura islámica de Almonaster sin su simposio.
0: Claro, y cuéntanos.
1: Es una base.
0: Claro, concejala, ¿qué actividades se van a ir sucediendo a lo largo de estos próximos días?
1: Bueno, pues podéis imaginar que esto no solo se queda en el estudio, sino que tenemos unos elementos tanto en calle como en otras actividades de talleres y demás, pues que son muy amplios, ¿no? Para pasar todo el día en familia, además, para todos los públicos, y además nos acerca eso a la convivencia. Podéis encontrar desde malabares, teatros de calle, mucha actividad, ¿vale? Gastronomía, tenemos también conciertos, que son para nosotros muy importantes, porque además son conciertos fusiones, normalmente de grupos andaluces o de grupos de la zona de Marruecos, de Argelia, etcétera, y entonces podéis ver y disfrutar en determinados momentos de los conciertos. Después tenemos talleres en los que podemos aprender desde hacer aceite de argán y cómo sacamos el aceite de argán desde la semilla, a ponernos un turbante, a hacernos tatuajes de henna, Podéis ver aves rapaces en la Plaza de Toros y hay una demostración de vuelo. Muy importante para nosotros todo aquello que la comunidad islámica nos ofrece y convive con nosotros todos estos días, porque ya os digo que es un recorrido de muchos años, claro. Y para nosotros cada vez que vienen es encontrarnos con familia, como cuando tú ves en Navidad al familiar que nada más que lo ves en esa época, pues sí. Nos pasa a nosotros con los componentes de la comunidad islámica, ¿no? Hemos visto nacer y crecer y casarse y que nos falte gente de la comunidad durante todos estos años. Entonces, para nosotros viene gente querida, gente de casa al monasterio.
0: Claro.
1: Y bueno, y ellos nos ofertan y nos ofrecen dentro de la morería o quizás los puestos con un sabor distinto, con curiosidades, con telas, etcétera, ¿no?
0: Pues todo es cultura, todo es enriquecimiento mutuo, ¿no? La convivencia, la mezcla, ese mestizaje, ver también de dónde venimos para entender cómo somos ahora, ¿no? Y seguir estudiando en ello y seguir ensalzando todo ese patrimonio que no solo es material, como con la mezquita de Almonaster, sino también inmaterial, con la gastronomía, por ejemplo, con las costumbres, etcétera, la forma de ser. María José Martín, concejala de Cultura del Ayuntamiento de Almonaster La Real, gracias por habernos acompañado y a disfrutar mucho de estas jornadas de cultura islámica.
1: A ustedes, gracias por atendernos y además, bueno, invitaros a todo el que nos escuche a que Almonaster estos días, pues es un sitio de sensaciones, de olores, de sabores y de

0: 10 de la mañana repasamos la actualidad. La DGT prevé más de 1,2 millones de desplazamientos en las carreteras andaluzas durante este Puente del Pilar.
1: El dispositivo especial de tráfico comienza este viernes a las 3 de la tarde y permanecerá activo hasta la medianoche del lunes 12 de octubre. Las mayores retenciones esperan en las principales vías de acceso a zonas costeras, segundas residencias y grandes ciudades, especialmente durante la operación Retorno. Entre las carreteras con mayor afluencia figuran la A4, A49, A7 y la A92. Por todo ello, la Dirección General de Tráfico reforzará la vigilancia con agentes de la Guardia Civil, helicópteros y drones. Por su parte, el delegado del Gobierno en Andalucía, Pedro Fernández, ha pedido prudencia al volante y ha recordado la entrada en vigor de nuevas normas de circulación para proteger a los usuarios más vulnerables.
0: Condenados en Sevilla, 3 jóvenes por utilizar la inteligencia artificial para crear imágenes de antiguas compañeras desnudas.
1: Un juzgado de lo penal de Sevilla ha impuesto 9 meses de prisión a cada uno de los 3 condenados por manipular las fotografías de 3 antiguas compañeras de colegio para simular con gran realismo sus cuerpos completamente desnudos. Se trata de la primera sentencia condenatoria de este tipo. Los hechos se remontan a septiembre de 2023, cuando los acusados utilizaron imágenes públicas de Instagram y las difundieron posteriormente a través de grupos de WhatsApp y Discord. La sentencia considera probado que actuaron con intención de burla y con un desprecio hacia la dignidad de las víctimas, por lo que se aplica el agravante de género. El juez ha suspendido el ingreso en prisión, condicionado a que no vuelvan a delinquir durante 2 años, no accedan a determinadas aplicaciones y realicen un programa de educación sexual. Además, los condenados han reconocido los hechos y abonado las indemnizaciones por daños morales.
0: Los trabajadores del Ayuntamiento de Fernán Núñez en Córdoba se movilizan para exigir la negociación de un convenio colectivo.
1: El personal laboral del consistorio se ha concentrado este pasado jueves frente al Ayuntamiento para denunciar la falta de avances en la negociación de este convenio que, según sus representantes, llevan más de 1 año reclamando. El Comité de Empresa acusa al alcalde Alfonso Alcaide, de Izquierda Unida, de mantener paralizadas las conversaciones y de incumplir requerimientos de la Inspección de Trabajo, entre ellos la aprobación del calendario laboral de 2026. Los trabajadores también denuncian problemas con los descansos, el reconocimiento de la antigüedad y determinados complementos salariales. Aseguran que ya han presentado varias demandas judiciales y además no descartan convocar una huelga.
0: Francina Armengol propondrá un minuto de silencio en el Congreso en memoria de Mari Carmen.
1: Así lo planteará la presidenta del Congreso al inicio de la reunión de la Diputación Permanente, que se reunirá el próximo viernes 16 de octubre para convalidar 2 decretos ley aprobados en el último Consejo de Ministros. Además, en esa sesión de la Diputación, la presidenta también instará a los diputados a guardar un minuto de silencio por las víctimas de la violencia machista. Está por ver, no obstante, si los diputados de PP y Vox secundarán esta petición de Armengol, teniendo en cuenta que este jueves sus representantes en la Asamblea de Madrid rechazaron rendir homenaje a Mari Carmen.
0: Y en internacional, Francia liberará 10 millones de barriles para reducir el precio de la gasolina ante las protestas estudiantiles.
1: El primer ministro de Francia, Sébastien Lecornu, ha informado que el país liberará 10 millones de barriles de diésel como parte de sus esfuerzos por reducir el precio de los combustibles, en línea con el anuncio de liberación de 100 millones anunciados por el G7 hace una semana, al tiempo que el Ejecutivo francés trata de poner medidas encima de la mesa para calmar las protestas que han estallado por todo el país. Let's go.

0: Nos despedimos aquí de momento. Volvemos con más noticias a las 11 y 12 en boletines horarios y ampliadas a la 1 en la segunda edición de Este Oeste.
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Saludos, bienvenidos y bienvenidas a la Onda Local de Andalucía. Son las 11 noticias. Comisiones Obreras y UGT llaman a la huelga general el 11 de noviembre para reclamar salarios dignos y el acceso a la vivienda. Los sindicatos denuncian que el alquiler y la hipoteca absorben de media el 40% de los ingresos de la ciudadanía y reclaman regular los precios, ampliar el parque público de vivienda y repartir la riqueza. En concreto, la secretaria general de Comisiones Obreras de Andalucía, Nuria López, defiende

0: López considera que el problema de la vivienda está relacionado con el reparto de la riqueza. Recuerda que muchas familias perciben salarios bajos y tienen dificultades para afrontar alquileres elevados. Por ello, reclama regular estos precios de la vivienda. Por otro lado, CESIF Andalucía reclama un complemento salarial por peligrosidad para los técnicos del Laboratorio de la Sanidad Pública Andaluza. Coincidiendo con el día dedicado a estos profesionales, el sindicato exige al Servicio Andaluz de Salud que reconozca económicamente los riesgos derivados de la manipulación de muestras biológicas, sustancias químicas y equipos especializados. CESIF también reclama que los técnicos de laboratorio pasen al grupo B de clasificación profesional, una medida cuya falta de aplicación, según denuncia, les supone dejar de percibir más de 1.800 euros anuales. Además, la organización alerta de la falta de personal en numerosos centros hospitalarios, especialmente en los servicios de urgencias, y advierte de que esta situación provoca una sobrecarga de trabajo que puede afectar al funcionamiento de los laboratorios. En otro orden de asuntos, en educación, la Junta dejará de difundir las faltas y retrasos del profesorado en los centros educativos públicos andaluces. La Consejería de Educación ha modificado el manual de control de asistencia para eliminar la obligación de comunicar mensualmente las ausencias del personal docente y no docente a través de la plataforma Séneca o de publicarlas en los tablones de anuncios de las salas del profesorado. La medida responde a las indicaciones del Consejo de Transparencia y Protección de Datos de Andalucía. A partir de ahora, los informes con las ausencias y retrasos quedarán bajo la custodia de los equipos directivos de los centros para su gestión interna. La modificación publicada este pasado jueves en el Boletín Oficial de la Junta de Andalucía entrará en vigor este sábado. En el ámbito nacional, Cuca Gamarra anuncia que si gobierna Feijóo limitará los decretos ley tras el uso recurrente de Sánchez esta legislatura. Así se ha pronunciado la vicesecretaria de Regeneración Institucional del PP en su intervención en la primera cumbre de asuntos públicos celebrada en Madrid. Gamarra ha censurado que el Ejecutivo de Pedro Sánchez haya convertido una herramienta excepcional en su forma, dice, ordinaria de legislar. En este punto, Gamarra ha anunciado una reforma del funcionamiento del Parlamento para recuperar su capacidad legislativa y limitar el recurso a los decretos leyes. De hecho, ha defendido una profunda regeneración si el PP llega a Moncloa para blindar las instituciones tras la actuación de Pedro Sánchez en esta legislatura. Y del exterior, Sora Mamdani exige a Trump poner fin a las operaciones del ICE en Nueva York tras un tiroteo. Así lo ha hecho el alcalde de Nueva York después de que una persona resultara herida por disparos en un accidente en el que estarían involucrados agentes migratorios en el barrio de Marvel Hill. El alcalde señala que, según los primeros informes, los agentes rodearon al hombre y un niño de 5 años que se encontraba en un automóvil antes de disparar varias veces. Más información de manera ampliada a las 12 en la siguiente actualización. Mientras tanto, sigan informados e informadas en su emisora municipal o comunitaria.
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0: Saludos, ¿qué tal? Bienvenida, bienvenidos a la Onda Local de Andalucía. Son las 12, noticias. El SAS hace más de 249.000 mamografías hasta junio, lo que es un 11% más pese a las huelgas. Son datos que ha aportado este viernes el consejero de Presidencia, Sanidad y Emergencias de la Junta de Andalucía, Antonio Sanz, en las jornadas Retos en el Cáncer de Mama Triple Negativo Metastásico, organizado por el Grupo Yoli. Sanz ha explicado que las 249.859 mamografías realizadas entre enero y junio de este año han permitido detectar 629 cánceres de mama y ha agradecido el esfuerzo a los profesionales sanitarios.
1: Solo entre enero y principios de junio de este año, un dato de este año 26, se han realizado 249.859 mamografías. Esto es un 11% más de mamografía, a 25.541 mamografías más que el año anterior, el mismo periodo de enero a junio en el año 25. Y tengo que decir esto porque se ha hecho un esfuerzo muy importante.

0: que este problema ya estaba resuelto hacía varios años, pues ha quedado al descubierto que miente una vez más y que el problema de la barriada de Guadalquivir, esta situación de salud pública que estamos sufriendo desde hace 20 años, no le ha preocupado lo más mínimo, en ningún momento, no ahora, en ningún momento. Y mucho me temo que este nuevo proyecto de descontaminación y recuperación de suelo sea un tapaboca más.
1: Y la ocupación hotelera roza el 84% para el puente y la del turismo rural casi el 57%. Son cifras facilitadas por el secretario general de la Federación Andaluza de Hoteles y Alojamientos Turísticos, Rafael Barba, quien destaca además una tendencia, dice, preocupante en estos datos de ocupación.
2: La contención de la demanda que venimos observando durante la temporada merece ser objeto de atención. Sin ser alarmantes y manteniéndose niveles elevados de ocupación, datos parecen apuntar a un cambio de tendencia hacia un crecimiento más moderado. Más allá del resultado puntual del puente, lo relevante es la capacidad de mantener la actividad después del verano. Afortunadamente, el sector ha sabido trabajar para alargar la temporada, incluso hasta finales de octubre, en muchos casos, en muchas provincias, permitiendo un avance notable hacia la desestacionalización de Andalucía.
1: Alberto Núñez Feijóo acepta el cara a cara propuesto por Mediaset con Pedro Sánchez y plantea celebrarlo el 16 de noviembre. También accede a debatir con todos los candidatos y propone el 26 de ese mismo mes. Así se lo ha comunicado Miguel Tellado, director de campaña del PP, a los distintos grupos de comunicación mediante una carta enviada en la mañana de hoy. Y del exterior, la jurista sudafricana Navi Pillay, Premio Nobel de la Paz 2026. El Comité Noruego del Nobel ha reconocido este viernes con el Premio Nobel de la Paz a la jurista sudafricana y antigua alta comisionada de Naciones Unidas para los Derechos Humanos, la conocida como Navi Pillay, quien fuera además jueza del Tribunal Penal Internacional. El comité ha reconocido el compromiso de Pillay con los principios legales universales y su firme brújula moral, que son constantes en su larga carrera.

0: Lo dejamos aquí por el momento. La información continúa a la una de manera ampliada en la segunda edición de Este a Oeste. Mientras, pueden seguir informados e informadas en su emisora municipal o comunitaria.
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Saludos, bienvenidos y bienvenidas a la Onda Local de Andalucía. Estamos en la segunda edición de Este a Oeste en este viernes 9 de octubre. La DGT prevé más de 1,2 millones de desplazamientos en las carreteras andaluzas durante el Puente del Pilar. El dispositivo especial de tráfico comienza este viernes a las 3 de la tarde y permanecerá activo hasta la medianoche del lunes 12 de octubre. Las mayores retenciones se esperan en las principales vías de acceso a zonas costeras, segundas residencias y grandes ciudades, especialmente durante la operación Retorno. Entre las carreteras con mayor afluencia figuran la A4, A49, A7 y la A92. Por todo ello, la Dirección General de Tráfico reforzará la vigilancia con agentes de la Guardia Civil, helicópteros y drones. Por su parte, el delegado del Gobierno en Andalucía, Pedro Fernández, ha pedido prudencia al volante y ha recordado la entrada en vigor de nuevas normas de circulación para proteger a los usuarios más vulnerables. Y además, la ocupación hotelera roza el 84% para este puente

0: que el sector ha sabido trabajar para alargar la temporada, incluso hasta finales de octubre, en muchos casos, en muchas provincias, permitiendo un avance notable hacia la desestacionalización de Andalucía.
1: En concreto, la previsión para este puente del 12 de octubre se sitúa en torno al 83,5% en hoteles, una cifra ligeramente por debajo a la del año pasado, y un 56,6% en el segmento del turismo rural. Este último sí que presenta una mejora de los datos con respecto al año pasado y, según la Federación, muestra un comportamiento más positivo que en otras categorías de alojamiento. Este es nuestro apunte de portada. Vamos ahora con más asuntos de interés de este viernes en titulares.

0: Adelante Andalucía anuncia que presentará una ley en el Parlamento para que los pisos turísticos en zonas saturadas regresen a los vecinos. Comisiones Obreras y UGT llaman a la huelga general el 11 de noviembre para reclamar salarios dignos y el acceso a la vivienda. El SAS hace más de 249.000 mamografías hasta junio, un 11% más pese a las huelgas. El Ayuntamiento de Jerez aprueba las obras de adaptación del aula de exámenes de la DGT para su completa digitalización con 85 puestos informáticos. Conocemos ahora el estado actual de nuestras carreteras con José Antonio Pedrosa desde la DGT. Buenas tardes.
1: ¿Qué tal? Muy buenas tardes. Pues hasta ahora complicaciones ya en varios puntos. En la A4, en la Carolina, sentido Madrid, también de entrada a la capital cordobesa por la zona de Alcolea, al mismo tiempo que se complica en Granada la A92 a su paso por Huetortaja, y en este caso dirección Antequera. Además, tráfico lento también en Málaga, ya en ese punto habitual de Nueva Andalucía, y San Pedro Alcántara en ambas direcciones, al mismo tiempo que también van a encontrar algo de tráfico lento por la P4 ya en la provincia de Cádiz, en la zona de Nueva Jarrilla, en Jerez de la Frontera, en este caso hacia la capital gaditana.
0: Gracias, José Antonio. Conocemos también las previsiones del tiempo desde la Agencia Estatal de Meteorología con Javier Andrés. Buenas tardes.
2: Buenas tardes. Esta tarde en Andalucía disminuye la nubosidad, quedando en general el cielo poco nuboso. Mañana tendremos en el litoral mediterráneo intervalos de nubes bajas con precipitaciones débiles ocasionales. En el resto de la comunidad, cielo poco nuboso con intervalos de nubes altas. En cuanto a las temperaturas, hoy bajan o se mantienen. Se esperan hoy máximas de 31 grados en Huelva y Sevilla, 28 en Cádiz y Córdoba, 27 en Almería, Granada y Málaga, 24 en Jaén. Mañana las temperaturas diurnas bajarán ligeramente o se mantendrán, con máximas de 30 en Sevilla, 29 en Huelva, 28 en Córdoba, 27 en Cádiz, 26 en Almería y Granada, 25 en Málaga y 24 en Jaén. Las mínimas en el Valle del Guadalquivir y extremo oeste bajarán ligeramente. En el resto de la comunidad se mantendrán con pocos cambios. 19 en Cádiz y Málaga, 15 en Huelva y Sevilla, 10 en Córdoba. El viento esta tarde será del este, flojo, aunque con intervalos moderados. En el litoral mediterráneo, levante moderado con intervalos fuertes. Es una información de AM.
0: Gracias, Javier. Continuamos con la actualidad del día.
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0: Cerca de 6,85 millones de andaluces podrán ejercer el derecho al voto el domingo 29 de noviembre en las elecciones generales, lo que supone 177.891 más que en relación a los comicios celebrados en julio de 2013, según datos de la Oficina del Censo Electoral. En concreto, 6.847.487 andaluces, 313.400 de ellos residentes en el extranjero, están llamados a las urnas el 29N. En las 17ª elecciones generales para elegir a 60 diputados en el Congreso y a 32 senadores. Como es tradicional, la provincia de Sevilla es la que cuenta con mayor número de electores, seguida de Málaga y Cádiz. Justamente estas tres provincias son las más azotadas por la problemática de la vivienda. Adelante, Andalucía, por su parte.

0: Ha anunciado que presentará una ley en el Parlamento para que los pisos turísticos en zonas saturadas regresen a los vecinos. Asimismo, ha insistido en la necesidad de expropiar viviendas vacías pertenecientes a fondos buitres y que estas se pongan en alquiler. El portavoz del partido, José Ignacio García, ha explicado que la normativa no busca quitar el piso a los propietarios, dice, sino cambiar el negocio del mercado turístico al uso residencial.
1: Lo que pasa es que se está utilizando no para que viva la gente, sino como negocio. En Andalucía tenemos más de 100.000 pisos turísticos. Por tanto, nosotros vamos a presentar una ley en el Parlamento de Andalucía para que los pisos turísticos que estén en zonas donde sea carísimo el alquiler y la gente se esté yendo, zonas ya saturadas, tienen que volver a ser pisos para vecinos y vecinas. Alquiler ordinario, normal y corriente. Una ley que obligue a los propietarios de los pisos turísticos a que vuelvan a ser lo que han sido toda la vida, pisos para que viva la gente. Y eso se puede hacer con una ley andaluza.
0: Asimismo, ha adelantado que el programa de la formación para las elecciones generales va a recoger una propuesta para ligar el precio del alquiler al de los salarios. Todo ello, asegura García, es necesario, ya que ninguna capital de provincia andaluza es habitable por los propios vecinos y vecinas de la zona.
1: En Andalucía tenemos una peculiaridad y es que somos la tierra con más apartamentos turísticos de Europa. El centro de Málaga tiene más apartamentos turísticos que personas censadas. En Triana la gente no puede vivir. En el Albaicín, en el centro de Granada, no se puede vivir porque todo es apartamento turístico. En el centro de Cádiz todo es apartamento turístico. Y las moratorias estas que pone el Partido Popular para sacar una nota de prensa vistosa no sirven para nada.
0: Al mismo tiempo, el portavoz de Adelante ha denunciado que el Partido Popular asegure que no hay vivienda y que por ello hay que crearla. Matiza García que sí hay, lo que pasa es que no se usa para que viva la gente, ha sentenciado. Por su parte, Comisiones Obreras y UGT llaman a la huelga general el 11 de noviembre para reclamar salarios dignos y el acceso a la vivienda. Los sindicatos denuncian que el alquiler y la hipoteca absorben de media el 40% de los ingresos de la ciudadanía y reclaman regular los precios, ampliar el parque público de vivienda y repartir la riqueza. En concreto, la secretaria general de Comisiones Obreras de Andalucía, Nuria López, defiende que la huelga general busca garantizar que las personas trabajadoras puedan acceder a una vivienda digna sin renunciar a cubrir sus necesidades básicas.
2: Nosotros no tenemos capacidad de consumir. Cada día quitamos, cuando vamos al supermercado y echamos las cosas en el carro de la compra, al final acabamos quitando porque el dinero se va y no llega al final, no llegamos a mediados de mes siquiera, ¿no? Por tanto, al final, los objetivos principales de la huelga son que las personas no tengamos que sufrir para tener una vivienda y no tengamos que padecer para tener una vivienda, pero también que podamos vivir en unas condiciones adecuadas, y para eso hay que tener salarios más altos en este país.
0: López considera que el problema de la vivienda está relacionado con el reparto de la riqueza. Recuerda que muchas familias perciben salarios bajos y tienen dificultades para afrontar alquileres elevados. Por ello, reclama regular los precios de la vivienda. Además, Nuria López cuestiona el modelo inmobiliario que, a su juicio, favorece la especulación y la acumulación de viviendas por parte de grandes fondos de inversión.
2: En esta situación que vemos que los trabajadores acaban siendo no pobres, es que acaban teniendo un miedo terrible porque sus condiciones de vida, pues llevar a su hijo al colegio, tener una vida en un barrio que llevan mucho tiempo y hacer una vida normal, al final te la están impidiendo por esta especulación. Por eso son necesarias leyes que hay que cambiar en este país para favorecer que las viviendas estén a favor de las personas y no a favor de estos grupos inmobiliarios. Pero aquí estamos hablando también de repartir la riqueza.
0: Por su parte, el secretario general de UGT Andalucía, Óscar Martín, critica que las organizaciones empresariales no se sienten a negociar un acuerdo de empleo y negociación colectiva y señala que la vivienda ha subido más de un 12% en el último año.
3: No podemos seguir así porque la vivienda en este último año ha subido más de un 12%. Nosotros lo hemos denunciado a Europa, a las instancias europeas, lo estamos peleando en los convenios colectivos, pero es verdad que esa inflación, esos márgenes empresariales que están por encima del 13%, pues están haciendo una injusticia al conjunto de los trabajadores y trabajadoras.
0: Sobre las medidas de vivienda que el Gobierno central ha vuelto a aprobar en Consejo de Ministros para su tramitación en la Diputación Permanente del Congreso, Martín considera que son necesarias pero insuficientes.
3: Son necesarios, sí lo son, pero desde luego no son suficientes. Y aquí pues le lanzamos desde el sindicalismo de clase, hay que lanzar un mensaje a la clase política de este país. Si el conjunto del arco parlamentario, sobre todo, especialmente dirigido a los partidos que han rechazado esos decretos, pues han puesto de manifiesto un mensaje muy claro, y es que no les importa su pueblo, su sociedad, su gente.
0: Entre las medidas que plantea Martín están limitar los precios del alquiler y de compra, ampliar el parque público de vivienda protegida y regular las zonas tensionadas y turísticas. La huelga general del próximo miércoles 11 de noviembre está impulsada por Comisiones Obreras, UGT y el Sindicato de Inquilinas y reclamará salarios más altos y un reparto más equitativo de la riqueza. Los sindicatos llaman a mantener la movilización para garantizar que el acceso a una vivienda digna no condicione el futuro de las próximas generaciones. El SAS hace más de 249.000 mamografías hasta junio, un 11% más pese a las huelgas. Son datos que ha aportado este viernes el consejero de Presidencia, Sanidad y Emergencias de la Junta de Andalucía, Antonio Sanz, en las jornadas Retos en el cáncer de mamá triple negativo metastásico, organizado por el grupo Yoli. Sanz ha explicado que las 249.859 mamografías realizadas entre enero y junio de este año han permitido detectar 629 cánceres de mama y ha agradecido el esfuerzo a los profesionales sanitarios.
4: Solo entre enero y principios de junio de este año, un dato de este año 26, se han realizado 249.859 mamografías. Esto es un 11% más de mamografía, a 25.541 mamografías más que el año anterior, el mismo periodo de enero-junio en el año 25. Y tengo que decir esto porque se ha hecho un esfuerzo muy importante y lo agradezco a los profesionales sanitarios.
0: Un año después de la crisis desatada por los errores en el programa del cribado de cáncer de mama, Sanz ha subrayado que este programa salva vidas y que detrás de cada uno de los diagnósticos hay una oportunidad, dice, de tratamiento precoz y una mejor calidad de vida. Rozamos la 1:15 del mediodía, hacemos una breve pausa y repasamos la información local y provincial.
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0: Abrimos la crónica local en Cádiz. El Ayuntamiento de Jerez aprueba las obras de adaptación del aula de exámenes de la DGT para su completa digitalización con 85 puestos informáticos. Nos informa José Manuel Jesús, Onda Jerez. Muy buenas.
1: Hola, buenas tardes. El Ayuntamiento, a través de la Junta de Gobierno Local, ha aprobado el proyecto de adaptación del aula destinada a los exámenes teóricos de la Dirección General de Tráfico, ubicada en el Complejo Municipal de Centro de Exámenes y Pistas de Práctica, situado en la Ciudad del Transporte, con el objetivo de posibilitar su completa digitalización mediante la instalación de 85 puestos informáticos. Las obras en Jerez darán comienzo antes de finales de año, con el fin de que la sala esté perfectamente operativa en enero de 2021. La actuación, tal y como ha subrayado el teniente de alcaldesa de Servicios Públicos de la ciudad, Jaime Espinar, responde a las necesidades detectadas tras la inspección realizada por técnicos municipales y va a permitir adecuar unas instalaciones que, debido al paso del tiempo y a las nuevas normativas establecidas por la DGT, necesitan actualizar sus infraestructuras. Esto ha sido todo desde Onda Jerez en Radio, Onda Local, Andalucía, Cádiz.
0: Gracias, compañero. Y otro apunte, los trabajadores del Ayuntamiento de Fernán Núñez en Córdoba anuncian nuevas movilizaciones ante la falta de avances en la negociación de su convenio colectivo. Este pasado jueves se concentraron frente al consistorio para denunciar que llevan más de un año intentando alcanzar un acuerdo con el alcalde Alfonso Alcaide. Pepe Díaz, asesor del Comité de Empresa del Ayuntamiento, ha explicado en la Onda Local de Andalucía que el principal obstáculo es la propuesta municipal de reducir el salario base de los trabajadores laborales, actualmente situado entre los 1.100 y los 1.200 euros, y trasladar parte de sus retribuciones a complementos.
2: Ahora mismo, pues, los trabajadores no están cobrando salario base 1.100 o 1.200 euros. Vamos a estar dentro del salario mínimo, el que más. Y entonces, pues claro, este quería igualarlo a funcionarios, cosa que es imposible porque no, si los trabajadores no quieren, no se puede hacer. Son salarios base con 600 euros que cobrarían en la mayoría de los casos, 600, 700 euros del salario base. Y el resto se lo quiere poner en complemento. Era una barbaridad que nos estábamos y ahí ha sido el principal tranque.
0: Los representantes de la plantilla también denuncian que el ayuntamiento sigue sin aprobar el calendario laboral de 2026 pese a los requerimientos de la inspección de trabajo. Ante esta situación, los trabajadores han acordado mantener las concentraciones semanales y no descargan una huelga. Alcanzamos la 1:18 del mediodía. Hacemos una breve pausa y continuamos.

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0: Este sábado 10 de octubre se conmemora el Día Mundial de la Salud Mental. Este año, bajo el lema Haz un match con tu salud mental, el movimiento asociativo pone el foco en el bienestar emocional de la infancia, adolescencia y juventud. En Andalucía, 65.915 menores de 19 años recibieron atención en las unidades de salud mental comunitaria durante 2024, un 46,5% más que en 2018, unos datos que reflejan el aumento de la actividad asistencial y que llevan a la Federación Salud Mental Andalucía a reclamar más prevención, educación emocional y recursos para atender a los jóvenes a tiempo. Para profundizar en esta materia, hoy nos acompaña Ana Mingorance, técnica de la Federación Salud Mental Andalucía. Muy buenas.
1: Hola, ¿qué tal? ¿Cómo estáis?
0: Bueno, Ana, comenzando con las cifras, casi 65.000 jóvenes de 19 años han recibido atención, como decíamos, en estas unidades de salud mental comunitaria de Andalucía en el año 2024. Esto supone pues casi un 50% más que 6 años antes. ¿Cómo interpretáis este incremento?
1: Sí, que es verdad que la demanda y la presión asistencial pues se ha incrementado casi en un 50%. Esto puede ser también debido a que ahora hay más sensibilidad hacia el malestar emocional, ¿no? A pesar de que signifique que hay muchas más personas en esta etapa de la vida que deben estar disfrutando y en una fase de crecimiento personal, están demandando atención por malestar emocional, por otro tipo de problemas y por una sensación de soledad y de incapacidad de resolver muchas veces los problemas de la vida diaria. A nosotros nos preocupa que en Andalucía este incremento se esté produciendo también un incremento en la tasa de suicidio en una etapa de la vida tan importante de desarrollo, y hay muchos factores que están afectando tanto a esta demanda como a ese sufrimiento que sabemos que están padeciendo. Y por eso queremos intentar abordar esta materia para reclamar ayuda, para reclamar herramientas y para reclamar el apoyo de toda la sociedad.
0: Otro de los datos que me llama la atención es que casi uno de cada 5 adolescentes andaluces reconocía haberse sentido muy triste durante la última semana y más de 1 de cada 10 afirmaba haberse sentido, como mencionabas, solo la mayor parte del tiempo durante el último año. ¿Qué factores crees, Ana, que están detrás de esa tristeza y soledad?
1: Sí, bueno, además es que tenemos que poner el foco también es que las familias con menor capacidad adquisitiva se encuentran 11 puntos por encima más, porcentuales más de las personas que están en una situación de mejor situación económica. Entonces, claro, la realidad social, la precariedad en la vivienda, la precariedad laboral, la soledad de esa adolescencia, pero no solo soledad porque no tengan a personas que estén alrededor, ¿no? Porque es posible también que haya entornos familiares donde estén trabajando todo el día y al final los menores, los adolescentes estén saliendo de recurso escolar y se encuentren en soledad, sino que pueden estar acompañados también y sentirse en soledad porque no encuentran en su entorno personas con empatía, personas que las familias también nos tenemos que formar para saber acompañar. Nosotros desde la Federación hicimos una formación de la mano de la Consejería de Educación con un profesional de salud mental, con Carlos Gómez Sánchez La Fuente, que es un psiquiatra del SAS, que manifestaba que la familia tiene que estar preparada, formada e informada para poder entender, acompañar sin juzgar, escuchar y estar preparados para escuchar lo que nos tienen que contar, no relativizar sus problemas y poder acompañar con las herramientas oportunas para que se sientan libres de podernoslo contar. Esta situación no se mejora solamente desde el punto de vista de la salud, y esto es lo que queremos poner también en el foco, decir que la atención sanitaria por sí sola no va a mejorar la situación de esta población, de ninguno de nosotros. Tenemos que tener esta facilidad de acceder a la vivienda, de entornos estables, de familias preparadas, de empleo que no sea precario, que vaya disminuyendo ese sufrimiento que se está generando en esta sociedad.
0: Bueno, influyen diferentes entornos. Uno de ellos también es el educativo, una de vuestras principales reivindicaciones, de hecho, incorporar una asignatura de educación emocional en los centros educativos, ¿no?
1: Esta asignatura ha habido momentos en los que ha estado vigente y ha habido centros educativos que están poniendo el foco en la educación emocional, en los procedimientos de resolución de conflictos de una manera manera amistosa, a través de apoyo entre iguales, a través de formaciones en materia de convivencia, y esto se está haciendo en Andalucía, pero sí que es verdad que vemos que tienen pocas herramientas, el profesorado también se ve a veces con dificultades para cumplir estos objetivos que se les ponen, porque no son personas nuevas, no son profesionales nuevos los que se ocupan de los cargos de coordinadores de convivencia y de bienestar emocional que existe en Andalucía, así que lo que pedimos, además de esa asignatura y esta dedicación de tiempo a respetar los estados emocionales, a reconocer los estados emocionales y a poderles dar herramientas para que los manejen, también hacen falta recursos, hace falta destinar profesionales, formación, información tanto a la familia como al profesorado, para que en ese entorno donde pasan tantas horas nuestro hijo y nuestra hija puedan encontrar una manera de sostener esas preocupaciones, esas dificultades y ese sufrimiento que tienen en muchas ocasiones. Así que creemos y apostamos por esas asignaturas, por esto, por esta dedicación del tiempo al respeto del bienestar emocional y a dotarles de recursos, porque muchas veces el peso que se pone en el profesorado y en el sistema educativo tiene que ir acompañado de esos recursos personales que le hagan poder manejar estas situaciones, porque estamos intentando solucionar muchas veces todos los problemas de salud mental en los entornos educativos, todas las detecciones de riesgo de conducta suicida con protocolos, y los protocolos pueden detectar los factores de riesgo, pero para abordar esos factores de riesgo hacen falta recursos, hace falta acompañamiento profesional, dotar de todos los medios que sean necesarios. El documento por sí solo no va a resolver una situación si las personas que lo tienen que implementar pues no tienen información, no tienen herramientas. Por eso apostamos en la Federación, que se destine, que se ponga el foco ahí, que se destinen los medios que sean necesarios, porque estamos hablando del futuro de nuestra comunidad, que son los niños, las niñas, los adolescentes, que merecen toda la atención, porque si en parte están viviendo esa situación de sufrimiento, los adultos tenemos que responder.

0: afrontándolo y dándole todos los medios para que esto no ocurra o que vivan en la mejor situación posible.
1: Pues con estas últimas palabras nos quedamos. Recordamos que este sábado 10 de octubre se conmemora ese Día Mundial de la Salud Mental. Ana Mingoranza es técnica de la Federación Salud Mental Andalucía. Nos ha acompañado hoy en la Onda Local de Andalucía. Muchísimas gracias por contar hoy contigo, Ana.
0: Muchas gracias a vosotras porque siempre nos dais visibilidad y para que las personas tengan conciencia de la importancia de la salud mental, os necesitamos a los medios y siempre que nos dais la oportunidad, pues queremos agradeceros que nos deis visibilidad.
1: Así es, muchísimas gracias también a vosotros. Un saludo.
0: Un saludo, hasta luego.

0: Aquí lo dejamos. La información continúa esta tarde a las 5 y 6 en nuestros boletines y a las 7 con la información ampliada en la tercera edición de Este a Oeste. Mientras tanto, sigan informados e informadas en su emisora municipal o comunitaria.
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0: Saludos, bienvenidas y bienvenidos a la Onda Local de Andalucía. Son las 5 noticias. Sanidad confirma una nueva muerte por virus del Nilo Occidental. Se trata de la quinta persona que pierde la vida por esta enfermedad en esta temporada. La última de estas víctimas es un varón de 75 años de edad, residente en la localidad sevillana de Aznalcázar, que presentaba patologías previas y que se encontraba ingresado en el Hospital San Juan de Dios de Bormujos desde el pasado 26 de agosto. En la presente campaña se han diagnosticado hasta 74 casos en humanos, de los que 42 han sido leves y 32 de ellos graves. 36 personas han requerido de ingreso hospitalario. En estos momentos, 12 municipios, 3 pedanías y una entidad singular de nuestra comunidad se encuentran en situación de alerta. Son las pedanías de las cuartillas de Mojácar en Almería, Manzanete de Barbate y Candón de Beas en Huelva, la entidad singular Campiña Serrano del puerto de Santa María en la provincia de Cádiz y las localidades de La Carlota y La Rambla en Córdoba, Coria del Río, Isla Mayor, La Puebla del Río, Los Palacios y Villafranca, Peñaflor, Sevilla Capital, Utrera y Villamanrique de la Condesa en la provincia hispalense. A ella se le ha añadido este viernes la de Santa Ana la Real en la provincia de Huelva. Y más asuntos. El Servicio Andaluz de Salud hace más de 249.000 mamografías hasta el mes de junio, lo que supone un 11% más pese a las huelgas. Son datos que ha aportado este viernes el consejero de Presidencia, Sanidad y Emergencias de la Junta de Andalucía, Antonio Sanz, en las jornadas Retos en el cáncer de mama triple negativo metastásico organizado por el Grupo Yolí. Sanz ha explicado que las 249.859 mamografías realizadas entre enero y junio de este año han permitido detectar 629 cánceres de mama y ha agradecido el esfuerzo a los profesionales sanitarios.
1: Solo entre enero y principios de junio de este año, un dato de este año 26, se han realizado 249.859 mamografías. Es un 11% más de mamografía, a 25.541 mamografías más que el año anterior, el mismo periodo de enero-junio en el año 25. Y tengo que decir esto porque se ha hecho un esfuerzo muy importante y lo agradezco a los profesionales sanitarios.
0: Un año después de la crisis desatada por los errores en el programa de cribados del cáncer de mama, Sanz ha subrayado que este programa salva vidas y que detrás de cada uno de los diagnósticos hay una oportunidad, dice, de tratamiento precoz y una mejor calidad de vida. Y fuera de Andalucía, la Fiscalía pide al Tribunal Supremo que levante la suspensión de la Ley de Nietos de cara a las próximas elecciones. Así lo ha trasladado el Ministerio Público al Alto Tribunal, según apuntan fuentes de la Fiscalía, dentro del plazo de alegaciones abierto por el Supremo después del adelanto electoral y antes de resolver sobre el fondo del asunto. La Fiscalía ha puesto de manifiesto la posible incidencia que puede tener la convocatoria adelantada de elecciones sobre la suspensión cautelar de la denominada Ley de Nietos, que permite obtener la nacionalidad a los nacidos fuera de España de padres o abuelos españoles que la perdieron tras sufrir exilio por razones políticas, ideológicas o de creencia o de orientación e identidad sexual. El Ministerio Público ha enfatizado las dificultades y las incompatibilidades entre el hecho de que el censo que se usará para estos comicios sea el cerrado el pasado 1 de agosto y que la suspensión puede generar una suspensión a su vez de altas hasta el momento de las elecciones. Y del exterior, Estados Unidos resuelve imponer sanciones al Tribunal Penal Internacional. El Tesoro de Estados Unidos ha anunciado este viernes esta medida en el marco de la cruzada declarada por Washington contra la Corte, incluyendo a su presidenta Tomoko Akane, sancionada el pasado agosto. El gobierno de Trump le acusa de ser un organismo supranacional corrupto y politizado que abusa de su autoridad. Más información a partir de las 6 en la siguiente actualización. Mientras tanto, sigan informados e informadas en su emisora municipal o comunitaria.

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1: Hola, ¿qué tal? ¿Cómo estás? Bienvenido, bienvenida. Llega el momento de relajarse, de abrir bien los oídos, porque estás escuchando Top Música Nueva. Arranca una hora de novedades musicales, de descubrimientos, pero también de disfrutar de esas canciones que no podemos parar de escuchar, que tenemos en bucle en la cabeza, que están arrasando este 2026. Soy Bruno Navarro, también te invito a que te pases por nuestro Instagram, @topmusicanueva, porque en un ratito abriremos nuestras votaciones para votar la mejor novedad de esta semana, las canciones más recientes. ¿Cómo abrimos el programa esta semana? Lo abrimos con Lola Índigo. Nos vamos hasta Granada y también Canarias con Lucho Reca. Esto se llama El Bachatón de la L.
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música muy positiva para alegrarte el momento. Aquí tenías En lo sencillo está lo bueno de Bruno FM. Y para canciones positivas, prepárate porque ahora llega Quevedo y Elvis Crespo aquí en Top Música Nueva. Esto es La Graciosa. Ella ya...

Hay canciones que nos invitan a bailar, que nos invitan a mover el cuerpo, y esta es una de ellas. Apúntatela si no la tenías en tu radar musical, El Vacilón de Rodríguez. Por cierto, tienes el vídeo en nuestra web oficial, topmusicanueva.com. Ahí también encontrarás el vídeo de Tuba Sin de Relsby

Seguimos repasando las mejores novedades de esta última semana y semanas y los mejores temazos del 2026. Y te lanzo esta pregunta: ¿cuál es tu canción favorita de este 2026? Poco a poco empezamos a recopilar esas canciones que están marcando el año de cara a un futuro programa a finales de este 2026. @topmusicanueva en Instagram, @topmusicanueva, nos envías un mensaje directo y te leemos. ¡Ahora soleao!

Continuamos avanzando en Top Música Nueva, el programa líder de estrenos musicales, y tengo que decirte que también tenemos una playlist oficial. Entra en topmusicanueva.com y tendrás el enlace directo a nuestra lista de Spotify con más de 15.000 seguidores, así que no te la pierdas. Continuamos ahora con Ryan Castro, La Villa.

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2: Esta canción va dedicada a todos los amores que parecen imposibles, pero que un día se convierten en realidad. Una noche de carnaval.
3: NV Project.
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BNV Project firma esta canción que se llama Una noche de carnaval. Por cierto, estamos acercándonos peligrosamente a nuestro top 5 semanal, nuestras 5 novedades, las 5 canciones más nuevas que han salido esta última semana, así que prepárate, abre bien los oídos y prepara tu Instagram, @topmusicanueva, para enviarnos tu votación. Ahora nos quedamos con La La Love You, El fin del mundo. 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

poquito de salsa para animarnos y para dar la bienvenida al top 5 que vamos a abrir ahora mismo. Vamos a repasar, como te comentaba antes, las 5 novedades musicales más importantes de esta última semana. Puesto número 5, según vuestras votaciones, Catriel, Paco Amoroso, Sexy Magic, una canción incluida en el último juego GTA.

Continuamos en nuestro top 5 semanal. Dejamos en la quinta posición a Catril y Paco Amoroso, que por cierto, si te gusta, puedes votar por ella a través de nuestro Instagram, @topmusicanueva. Nos envías un mensaje directo. Y también puedes votar por el puesto número 4, que ya lo tenemos casi casi a punto. Elvis Crespo y BL. Esto es un hitazo. Se llama Pa' Bailar.

buen rollo transmite. Esto probablemente pete y muy fuerte. Y aquí en Top Música Nueva te lo avanzamos antes que nadie. Elvis Crespo y BL para bailar. Tiene muy poquitos días a la venta. Seguimos top número 3 ahora mismo. Tercera posición para Reels B y esto que se llama La Prisión.

Relsby, La Prisión, en el puesto número 3, según tus votaciones, en arroba top música nueva en Instagram, arroba top música nueva, nos envías un mensaje directo y votas por tu estreno musical favorito. Subimos una posición más, un escalón más, y en el puesto número 2 tenemos a Fate con esto que se llama Se Puso Feo.

ahora sí que sí, llega el momento de descubrir la posición número uno, la medalla de oro de esta semana en cuanto a novedades. Atención a este junte, a esta colaboración. Directamente desde Colombia, Maluma y Shakira, una canción que promete ser un súper hit en los próximos días. Agua.

Es una de las canciones de este verano 2026, sin duda. Colaboración entre dos andaluzas, Ana Mena desde Málaga y Lola Índigo desde Granada. Poquito a poco encaramos la recta final del programa y ahora nos vamos a otro punto. Nos vamos a Canarias, donde tenemos a Lucho RK, un artista revelación de este último año, que esta es una de sus últimas canciones y suena brutal. ¡Aire!

Saludos, bienvenidas y bienvenidos a la Onda Local de Andalucía. Son las 6 noticias. La Junta va a proponer a Marta Bosquet como nueva defensora del pueblo andaluz. Lo ha hecho este viernes a través del presidente de la Junta, Juan Manuel Moreno, quien ha anunciado a través de su perfil en la red social X su intención de postular a la que fuera presidenta del Parlamento en la undécima legislatura y diputada de Ciudadanos por Almería entre 2015 y 2022. Actualmente, Bosquet es presidenta del Instituto Andaluz de Investigación y Formación Agraria, Pesquera, Alimentaria y de la Producción Ecológica, organismo dependiente de la Consejería de Agricultura, Pesca, Agua y Desarrollo Rural. Moreno ha destacado de ella su compromiso con el diálogo, su trayectoria, su amplio conocimiento jurídico y su marcada sensibilidad social, condiciones que la convierten en una persona idónea para defender los intereses de los andaluces. Por su parte, el PSOE se ha mostrado disconforme con esta iniciativa por partida doble. Primero lo ha hecho su secretaria general en nuestra comunidad, María Jesús Montero, quien ha rechazado que la propuesta se haya realizado sin diálogo ni acuerdo parlamentario, rompiendo así la amplia representatividad que otorga legitimidad a una institución tan importante para la ciudadanía. Una idea que ha recalcado el portavoz socialista en Presidencia, Sanidad y Emergencias, Mario Jiménez, quien ha señalado que Bosquet no tiene una trayectoria social, no tiene un recorrido en las políticas que tienen que ver con los colectivos y con el entramado social de nuestra comunidad autónoma. Asimismo, ha rechazado que esta designación, este nombramiento, mejor dicho, esta intención de postular a Bosquet al cargo no ha contado con el principal partido de la oposición. Y otro asunto que les contamos es que Córdoba saca músculo como enclave estratégico en el sector de la defensa. Así ha quedado de manifiesto este viernes en el Congreso de la Industria de la Defensa, Indudef, que se ha celebrado en la ciudad califal. Un acto que ha contado en su cierre con la presencia del rey Felipe VI, el presidente de la Junta de Andalucía, Juan Manuel Moreno, la ministra de Defensa, Margarita Robles, el secretario general de UGT, Pepe Álvarez, y el presidente de la Confederación Española de Organizaciones Empresariales, la COE, Antonio Garamendi. Todos ellos, empezando por el propio Moreno, han subrayado este viernes el valor de la inversión en este ámbito en el que Andalucía es la segunda comunidad autónoma del país. Esto representa un 22% del total nacional y el 14% del PIB industrial en nuestra región. Escuchamos a Juan Manuel Moreno. Y les seguimos contando de la actualidad desde fuera de Andalucía. Uno de los principales puntos de interés del día está, evidentemente, ya lo saben, en las elecciones. Y para ello, el Partido Socialista estudia presentarse al Senado en una lista conjunta con otras formaciones de la izquierda para evitar la mayoría del Partido Popular. Es una propuesta que están barajando desde las filas socialistas, todo después de que sean los populares quienes tienen el control de la Cámara Alta, actualmente, además, con una mayoría absoluta. Dicen desde las filas socialistas que el Partido Popular ha hecho un uso espurio del Senado durante esa legislatura, impulsando comisiones de investigación sobre los casos de presunta corrupción que afectan al PSOE, como por ejemplo el llamado caso Coldo. Y además, en clave electoral, Alberto Núñez Feijóo acepta el cara a cara propuesto por Mediaset con Pedro Sánchez, que plantea ser el día 16 de noviembre. De esta manera también el líder popular accede a debatir con todos los candidatos en A3 Media, aparentemente para el 26 de noviembre, y hará una entrevista con Televisión Española si es con profesionales del medio. Y del exterior les contamos que la jurista sudafricana Nabi Pillay ha sido elegida como Premio Nobel de la Paz 2026, una designación que reconoce la labor de la antigua alta comisionada de Naciones Unidas para los Derechos Humanos y que además de su labor inicial en defensa del líder contra el apartheid, Nelson Mandela, entre 2021 y 2025 lideró una comisión de Naciones Unidas que investigó los abusos de los derechos humanos en Israel y los territorios palestinos ocupados. Este último hecho ha provocado que desde Israel, su ministro de Exteriores haya afirmado que Joseph Goebbels aplaude desde el infierno este premio en referencia al líder nazi. Más información de manera ampliada a partir de las 7 de la tarde. Será la tercera edición de Este a Oeste. Mientras tanto, sigan informados e informadas en su emisora municipal o comunitaria.

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0: Saludos, buenas tardes, bienvenidas y bienvenidos a la Onda Local de Andalucía. Esta es la tercera edición de Este a Oeste y hoy es viernes 9 de octubre. Un día en el que les contamos el informativo que la Junta va a proponer a Marta Bosquet como nueva defensora del pueblo andaluz. Un anuncio que ha hecho este viernes a través del presidente de la Junta, Juan Manuel Moreno, quien ha explicado a través de su perfil en la red social X su intención de postular a la que fuera presidenta del Parlamento en la undécima legislatura y diputada de Ciudadanos por Almería entre 2015 y 2022. Actualmente, Bosquet es presidenta del Instituto Andaluz de Investigación y Formación Agraria, Pesquera, Alimentaria y de la Producción Ecológica, organismo dependiente de la Consejería de Agricultura, Pesca, Agua y Desarrollo Rural. Moreno ha destacado de ella su compromiso con el diálogo, su trayectoria, su amplio conocimiento jurídico y su marcada sensibilidad social. Condiciones que la convierten, dice, en una persona idónea para defender los intereses de los andaluces. El Partido Socialista se ha mostrado disconforme con esta iniciativa por partida doble. Primero lo ha hecho su secretaria general en nuestra comunidad, María Jesús Montero, quien ha rechazado que la propuesta se haya realizado sin diálogo ni acuerdo parlamentario, rompiendo así la amplia representatividad que otorga legitimidad a una institución tan importante para la ciudadanía. Son palabras de Montero también en la red social X. Una idea que ha recalcado el portavoz socialista en Presidencia, Sanidad y Emergencias, Mario Jiménez, quien ha señalado que Bosquet no tiene una trayectoria social, no tiene un recorrido en las políticas que tienen que ver con los colectivos y con el entramado social de nuestra comunidad autónoma. Asimismo, Jiménez ha rechazado que no haya contado con el principal partido de la oposición para tomar esta iniciativa. Mario Jiménez.
1: Lo ha hecho de la mano exclusivamente de la extrema derecha, sin sentarse a negociar en ningún momento con los grupos de la oposición, especialmente con el principal partido de la oposición, que es el PSOE de Andalucía. Demuestra claramente la deriva del presidente de la Junta de Andalucía hacia posiciones contrarias a la moderación y al diálogo. Queremos igualmente denunciar la inconveniencia del perfil de la señora Bosquet, que no representa en absoluto los valores ni la trayectoria que debe tener la persona que se ponga al frente de la Defensoría.
0: La mesa del Parlamento andaluz acordó este miércoles abrir un plazo de presentación y de candidaturas para renovar la Administración y la Dirección General de la Radiotelevisión de Andalucía, el Consejo Audiovisual de Andalucía, el Consejo de Transparencia y Protección de Datos de nuestra comunidad y el Defensor del Pueblo andaluz. De hecho, el actual Defensor del Pueblo, Jesús Maeztu, fue elegido por primera vez en 2013 y lleva desde 2024 con el mandato prorrogado ante la falta de consenso. De hecho, este jueves pedía que la persona que lo reemplace sea una figura de consenso. En definitiva, ya saben cuál es esta situación y por eso queremos traer el apunte a esta portada de viernes. Ahora tenemos más asuntos de la actualidad que contarles y lo hacemos en titulares.

0: el virus del Nilo Occidental se cobra su quinta vida en Andalucía.
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Empezamos temporada. Empezamos a vivirlo. Esto simplemente es el sonido cool. Bienvenidos a todos, todas. 16 temporadas ya aquí con el circo, con la máquina del chunchum. Gracias por el regalo que me habéis hecho cada uno, que es el regalo de la vida. Vamos a disfrutarlo una temporada más. Aquí ya estamos en septiembre dándolo todo. Y recuerda que estás en el sonido cool conmigo, con Romario Session, con Lidia en el control absoluto de la situación. El mejor equipo. El mejor equipo del mundo. Y a vosotros. Vamos a disfrutar un año más, por favor. Este es nuestro sitio.

Y te lo digo, ahora que ha pasado el verano, ahora que empieza ya a venir, bueno, el frío, o como queramos llamarlo esto, pero que empieza a hacer fresquito. Es el mejor momento para ser elegantemente malos y malas. Que la gente diga que el número uno nunca cae. Porque es el momento de los reinos, reininas, reinotas y reinones.

Señoras y señores, la diosa Lady Max featuring Romario Session. Sesión exclusiva Sonido Cool. Aquí en tu programa, en tu sitio.

Y señoras y señores, esto que viene es precioso. Vamos a bailarlo juntos y vamos a olvidar un poquito lo que hay fuera, en lo bueno, en lo malo, en todo. Vamos a olvidar lo que hay fuera y simplemente vamos a bailar esto porque no lo merecemos.

El suelo va a rugir. Se va a mover todo el alrededor. Vas a sentir vibraciones extrañas. Placer oculto. Vamos a bailarlo juntos, por favor.

para toda esa gente que durante el verano se han sentido a gusto conmigo. A la gente que siempre haya hecho feliz, aunque sea un ratito. A la gente que ha disfrutado conmigo del sol. Gracias a todos. Esto es simplemente... es el sonido cool.

Hagamos un viaje imaginario. Hagamos un viaje juntos, cogidos de la mano, disfrutando de la vida, disfrutando del sonido cool.

Esto me ha acompañado todo el verano, ¿eh? El que se la sepa, que la cante conmigo. Vamos a disfrutarlo juntos.

Porque con el sonido cool, la noche nunca termina. Vamos a disfrutarlo, por favor. Este es nuestro momento.

Señoras y señores, en pista central, el amigo Justin Miller. El tema Flashlight. Los flashes de la vida, ¿eh?

Para todas las edades, ¿eh? Programa para todas las edades. Desde bebés hasta Dráculas. La vida es así, amigos. La vida es música. Y solo quiero darte las gracias por bailar esto conmigo. Seamos elegantes. Seamos nosotros. Viva el amor en todas las formas habidas y por haber. Viva la vida, amigos.

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Ghost, se llama este tema. Fantasmas. Todos tenemos fantasmas, ¿eh? En formas de pagos, fantasmas de gente que no quieres saber. Todos tenemos fantasmas, ¿eh? Para que todos esos fantasmas también bailen. Lejos. Pero que también bailen. Para todos los fantasmas que conozcáis. Y como ahora digo que soñar es gratis, vamos a soñar juntos con nuestro barco pirata. Os taparé bien, os daré buena leche, ron, lo que queráis pedir. Y simplemente, a mitad de medianoche, te diré si quieres cabalgar conmigo. El mejor caballo está a tu disposición. Surcaremos desnudos por los montes. Para mi niña Majima, que la quiero con locura.

Qué bonitas son las miradas, ¿eh? Mirar a una persona que quieres, una persona, una mascota, un mueble, un sofá, la tele, yo qué sé, a lo que más quieras. Mirar a lo que quieres es precioso. De los mejores placeres que tenemos en la vida. Puede ser que alguna gente en el mundo puede ser que esté enfadada, o que simplemente estén así que no se abren poco. Vamos a disfrutarlo. Viva el amor, señoras y señores. Vamos a disfrutar la vida.

Este tema, con vuestro permiso. Mira, yo tenía un montón de ganas de ponerlo, ¿vale? Eso lo reconozco. Que me encanta, digo, esto es ahora. Durante este verano he estado, vamos, en mil sitios, a gusto, feliz. Alguna sorpresa hemos dado. Pero siempre, siempre, siempre hay unos temas que te acompañan, que te hacen bailar, que te hacen mirar, que te hacen explorar. Vamos a disfrutarlo juntos. Esto es un himno para el sonido cool.

Señoras y señores, en palco de honor, Nicky Romero y Almero, featuring Grace Barton. Round se llama el tema. Run to the heart. Corramos hacia vuestro corazón. Es lo que nos da vida para todo.

Este momento es súper bonito. El subconsciente, la amiga Lady Max, Falling in Love, con arreglos del amigo que nos habla. ¿Por qué? Porque quiero invitaros a vuestro sitio. Esto es el sonido cool. Conmigo, con Romario Sessions, líder en el control y el mejor equipo de audio que puedas imaginar.

0: cabina, mezclando Romario Session.
1: Gracias a Lidia por estar una temporada más conmigo, recorriendo juntos en el mundo con el aeroplano del amor. Esto es el sonido cool. Este es tu antro. Esto es el sitio que te gusta ir. Vamos a disfrutarlo juntos.

Espectáculo, ¿eh? Qué cosa más elegante, por favor. Cómo me gusta estar aquí contigo, señores. Vamos a disfrutarlo. Somos simplemente los mejores. Y si me riña, que me riña. Viva la madre que os parió a todos.

Este es el típico programa que dices me quedo para siempre. Este es el típico programa que te dice que nos escuches. Pero no, así no son las cosas. Haz lo que quieras, pero por favor, disfruta esto conmigo. Más de 12.000 personas no pueden estar equivocadas. Y lo mejor que es de todas las partes del mundo. Muchas gracias a todos y a todas por el tiempo que dedicáis al sonido cool, por estar conmigo y por hacerme eternamente feliz. Vamos a darlo todo.

Lo tengo que decir. Me gusta bailar los temas de amor con mi mujer. Me gusta agarrar la cintura o bailar con ella, bailar con mi hijo, disfrutar de mi hija. Me gusta mi familia. Me gusta el amor. Y uno de los amores más bonitos es el amor por tu familia. Eso no lloro ni piedras preciosas que lo compre. Para todas esas familias, este programa es para todos. Vamos a disfrutarlo, por favor.

Bueno, ahora sí, ¿eh? Esto siempre lo imagino en una cubierta de barco, disfrutándolo todos juntos. Si existiera un barco que pueda llevar a todos los oyentes en primera clase, me gustaría bailar en cubierta con vosotros. A toda esa gente que se molesta en escuchar esto, vamos a disfrutarlo juntos. Lo bonito es disfrutar de lo bueno, de lo malo, de lo del medio, lo de adentro y lo para adentro. ¡Viva el amor, amigos! ¡Viva la vida! ¡Viva el sonido cool!

الان قاعد خیلی خوابس نه خیلی خوابه خیلی خوابس یا رادیو یا برای Randall, amigo, Guy Hobbs. Vamos a disfrutarlo juntos, señores. Esto es sesión exclusiva, sonido cool. Esto no lo escuchas en ningún sitio. Esto es lo que te hace elegante. Aquí en el antro, ahí en el pasillo, en ese rincón tuyo, se baila súper bien. Da igual si te miran. Vamos a disfrutarlo. Vamos a mirarnos, vamos a desearnos, vamos a querernos, vamos a amarnos. Esto simplemente es un programa de radio. Esto es amor, del que es amor puro.

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Siempre sonido cool.

como digo siempre, para toda esa gente que en algún momento de su vida ha bailado delante de un espejo. Me da igual desnudo que vestido. Pero para toda esa gente que en algún momento de su vida ha bailado enfrente de un espejo, en el lugar que sea, donde sea.

Señores, si no me mata el amigo Bob Sinclair y Kiesa, a Kind White, disfrutando del momento aquí en el Sonido Cool.

Esto es un temazo, ¿eh? Esto no tiene desperdicio. Esto es, vamos, pero bueno, bueno, ¿eh? Esto es para disfrutarlo como te dé la gana. Para bailarlo o escucharlo si quieres. Vamos a sentirlo juntos.

vuelve a ser esa persona que era eternamente feliz. Simplemente te mando felicidad. Por favor, agárrala. La felicidad que tanto buscamos, la llevamos dentro.

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Para mi niña, mi Gema. Para mi Tiago y Cristina. Mis bichitos. Familiares y amigos. Y toda la gente que me soporta. Chiqui Riquitina, te amo.

Ya digo, ¿qué canción elijo para despedirme? La amiga Halsey. I need your love. Lo que necesito es vuestro amor. Y eso sé que lo tengo. Hasta la semana que viene, sabéis que os quiero un huevo. Esto fue el sonido cool con Lidia en el control absoluto de la situación. El mejor staff técnico de la radio. Y los mejores directores del mundo. Hasta la semana que viene. Un beso. Un abrazo. Y vamos al centro de la pista, por favor.

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